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1: Buenos días, estimados radioyentes. Las noticias del día 3 de junio ha preparado Láďa Hudzovičová.
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1: Eslovaquia apoya la adhesión de Macedonia del Norte a la Unión Europea. Los extranjeros podrán solicitar un permiso de residencia temporal una vez finalizado su asilo temporal. El Ministerio de Economía ha publicado el primer paquete de 38 medidas para apoyar la economía. El presidente del Parlamento Richard Draši recibió a la presidenta de Macedonia del Norte, Gordana Siljanovska-Davkova. El tema principal de la conversación fue el fortalecimiento de las relaciones entre los parlamentos, el apoyo a la adhesión de Macedonia del Norte a la Unión Europea y el intercambio de experiencias en el trabajo con los jóvenes. Hemos acordado establecer un diálogo directo entre nuestras comisiones de asuntos europeos y las administraciones parlamentarias. Nuestra experiencia previa a la adhesión puede ser útil para nuestros socios macedonios y ayudarles a adaptar mucho más rápido su legislación a las normas de la UE, lo que puede contribuir directamente al proceso de adhesión, explicó Raši. Los extranjeros podrán solicitar la concesión de un permiso de residencia temporal una vez finalizado su asilo temporal. No obstante, deberán presentar documentos que acrediten el motivo de su estancia y un justificante de alojamiento. Así se desprende de la enmienda a la Ley de Residencia de Extranjeros elaborada por el Ministerio del Interior, que ha sido aprobada por el Parlamento. Si los extranjeros no solicitan la residencia, podrán permanecer en Eslovaquia tras la modificación de la ley un año más tras la finalización de su estatuto de refugio temporal. Sin embargo, dicha estancia tendrá como único fin el retorno voluntario al país de origen. El Ministerio de Economía ha publicado un paquete de 38 medidas para impulsar el crecimiento de la economía eslovaca, que está siendo analizado por el Consejo Económico y Social del Gobierno. Estas medidas se refieren, por ejemplo, a los precios de la electricidad, la utilización del Fondo de Modernización, la reducción de la burocracia o el aumento de la dotación financiera para las empresas con un alto consumo energético a partir de los ingresos por la venta de derechos de emisión. Todos los cambios forman parte de un único proyecto de ley. Según la propuesta, también deberían impulsar las inversiones, por ejemplo, la creación del Fondo Eslovaco de Desarrollo Regional, la creación del Fondo de Innovación para las regiones eslovacas o las ayudas en forma de subvenciones para proyectos altamente innovadores. El Ministerio de Finanzas debería examinar, antes de finales de septiembre, las posibilidades de hacer más atractiva la política fiscal y de amortización, así como las posibilidades de aumentar y flexibilizar la superdeducción para investigación y desarrollo.
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1: La economía sumergida en Eslovaquia alcanza un volumen de 17.000 millones de euros. Así lo ha señalado el presidente de la Administración Financiera, Jozef Kiss, tras la firma del memorándum Escudo Fiscal, destinado a luchar de forma más eficaz contra la delincuencia fiscal y el fraude fiscal organizado. La economía sumergida representa en Eslovaquia aproximadamente entre el 12% y el 13% del Producto Interior Bruto. Esto se debe principalmente a los ingresos no declarados, el trabajo ilegal y la evasión fiscal. Por eso me alegra mucho que se haya iniciado un debate sobre cómo hacer más eficaz la aplicación de la ley de la que disponemos hoy en día para detectar la actividad delictiva, sobre todo en el ámbito del impuesto sobre el IVA, explicó Kiss. Según Kiss, el memorándum en sí trata sobre la creación de equipos de expertos. Estamos aumentando la eficacia en el intercambio de información, sobre todo en el intercambio de información oportuna, añadió. Según él, la eficacia de las inspecciones fiscales en el año 2026 se sitúa en torno al 87%. En el ámbito del IVA estamos por encima del 92%, así que estos son los datos que sirven de base para que el proceso de investigación posterior sea satisfactorio. En cuanto a los resultados totales, solo en los primeros 4 meses de este año hemos realizado 59 inspecciones con un resultado de 54 millones de euros. Se trata de un aumento significativo en comparación con el periodo anterior. El número de inspecciones ha aumentado aproximadamente un 30% en los distintos segmentos y en algunos casos llega hasta el 300%, sobre todo en el ámbito de la no declaración de ingresos, precisó. Me alegra mucho que el memorándum que tenemos sobre la mesa se haya firmado con éxito y que los equipos de expertos de ambas partes puedan empezar a actuar. Debo decir que desde el punto de vista de las actividades analíticas de la Administración Tributaria, hoy en día tenemos identificadas unas 30 personas físicas eslovacos que han llevado a cabo complejos esquemas de fraude fiscal o evasión fiscal y actualmente les atribuimos unos 80 millones de euros relacionados con estas 30 personas. Así que esta es también una de las prioridades en las que se centrará el escudo fiscal, señaló.
2: Buenos días, queridos radiooyentes. Después de las noticias más frescas del acontecer político y económico, les ofreceremos otras noticias de actualidad, esta vez del ámbito cultural. Su guía durante los próximos alrededor de 20 minutos será María Mangová. Desde la mesa de sonido nos echará una mano Abdul Ghani Arut. Antes de meternos en el contenido del programa de hoy, les ofrezco una curiosidad. Pavol Mišlan, del Instituto de Ciencias de la Tierra de la Academia Eslovaca de Ciencias, ha sido el artífice del descubrimiento de un mineral único en el mundo, el feriandrosita CE. Este mineral ha sido reconocido también por la Asociación Internacional de Mineralogía. Se encuentra cerca de la localidad de Betliar y tiene una composición química única. Hasta ahora nadie había descubierto un mineral de este tipo. Además, contiene elementos de tierras raras como el cerio, el lántano o el neodimio. Hoy lo que nos va a interesar será la cultura brasileña y su huella en el ambiente eslovaco. Además, les ofreceré la entrevista al escritor Jefferson Tenorio de Brasil, quien ha visitado nuestro país y presentado su obra en estas latitudes. Les deseo una plácida escucha.
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2: Brasil es un país enormemente rico en los muchos sentidos de esta palabra. No hace falta que me extienda en este tema, ya que nuestros oyentes lo saben muy bien. Esto lo entienden también los eslovacos, que siempre tienen curiosidad a la hora de tener la posibilidad de conocer la cultura brasileña. La Embajada de Brasil en Eslovaquia prepara para el público eslovaco un otoño muy abundante, precisamente en cuanto a las posibilidades de entrar en contacto con la cultura de este hermoso país. Habla Carlos Guillermo Sampaio Fernández, primer secretario y jefe del Departamento de Cultura.

0: fútbol, que es mucho popular también en Eslovaquia. Pero de la parte de la embajada, y eso sí puedo compartir un poco, cuál es el esfuerzo. Claro que hay cosas de nuestra cultura que son naturalmente promovidas, pero intentamos sí salir un poco del estereotipo. Entonces, por ejemplo, muchas veces el Brasil también es una expresión de samba, de carnaval, de la mujer como la zambista. Eso no está mal, pero nos parece que hay tantas cosas que son ricas de la cultura brasileña que intentamos enseñar un poco más de este estereotipo que es muy, muy divulgado. Entonces, para nosotros sí es importante demostrar la diversidad de Brasil, la literatura, la culinaria, que es muy rica también. Yo creo que la diversidad y la alegría y el calor y la energía brasileña es lo que más llama la atención. Pero para mí es siempre que vengo con una idea y le presento a Brasil, la experiencia que tengo es que la gente quiere conocer, se interesa y quiere juntarse a nosotros en este esfuerzo. Entonces es una experiencia muy gratificante hacer este trabajo aquí.
1: La Embajada de Brasil en Eslovaquia vino con la idea de hacer un mes entero de celebraciones de la cultura brasileña en Eslovaquia el mes de septiembre, ya que la fiesta nacional de Brasil es el 7 de septiembre. Este plan actualmente se está reevaluando debido a las elecciones otoñales en Brasil. Menos mal que los organizadores han sido flexibles y casi todas las actividades las han salvado para el otoño. Las podamos o no presentar bajo el título del Festival Brasil Slava, tal y como lo estaba contemplado inicialmente.
0: La idea es juntar actividades culturales de promoción cultural del Brasil el mes de septiembre. Entonces estamos hablando de un festival de cinema, de un festival gastronómico excelente, de lanzamiento de publicaciones literarias de autores brasileños publicados. Hay también un evento que es muy interesante, que vamos a traer a un artista brasileño que va a hacer una pintura de mural en Petrechalca. Uh-huh. Es un mural que en acuerdo con la ciudad de Bratislava se ofreció. Es una escuela de arte y este artista brasileño va a hacer un mural para presentear, regalar a la ciudad de Bratislava, expresando un poco esta cultura brasileña y eslovaca a través de su arte.
1: Algunos de los acontecimientos mencionados se celebrarán en vez de septiembre, en noviembre, sobre lo cual les informaremos a tiempo. Y les haré invitar a un evento realmente particular. Usted me ha dicho que se va a celebrar un partido de fútbol, por ejemplo.
0: Sí, esto es una iniciativa privada. Hay un futbolista brasileño, Ronaldinho, que jugó en Barcelona, muy famoso, y él viene a Eslovaquia en septiembre para hacer un partido con exjugadores eslovacos e internacionales.
1: En el marco de este espectáculo vendrán a Trnava varias figuras del mundo del fútbol. A la lista de nombres ya conocidos se han sumado el centrocampista Fernandinho, Manchester City, el defensa Naldo, Werder Bremen y el delantero Adriano, Inter de Milán. Se espera la confirmación de la participación, por ejemplo, del defensa central Lucio y del centrocampista Ramírez. El partido que lleva por nombre Ronaldinho Show Slovakia 2026 está programado para el sábado 19 de septiembre. En este partido de exhibición, antiguos futbolistas brasileños de primer nivel se enfrentarán al equipo Slovak Legends, que estará capitaneado por Miroslav Karhan. También vestirán la camiseta de las leyendas eslovacas el portero Jan Mucha, el ex capitán de la selección y récord de partidos con la selección nacional Marek Hamšík, Juraj Kucka o Marek Čech. Los organizadores ya anunciaron hace tiempo que saltarán al campo de Trnava jugadores como André Santos o Rafinha. Los organizadores están dando a conocer poco a poco los nombres de los jugadores que formarán parte del equipo brasileño. Según han indicado, la selección correrá a cargo del propio Ronaldinho. El ex defensa internacional Jan Jurica también espera con ilusión el partido de exhibición.
2: Si quieres tener un mal día, juega contra los brasileños. Todavía recuerdo, de mi etapa en el Lokomotiv de Moscú, a la pareja formada por Wagner Love y yo. Odiaba jugar contra ellos. Los brasileños tienen algo increíble, una técnica que entrenan desde pequeños en sus playas. Es algo que no se puede aprender. Su visión de la vida se basa en la ligereza y así es como se muestran en el campo. Queremos disfrutar de este partido. Será una celebración del fútbol tanto para nosotros como para los

0: aficionados. Siempre he admirado a Ronaldinho. Me gustaba cómo era capaz de inventarse algo más. Sin embargo, no les regalaremos nada a nuestros rivales y no nos dejaremos intimidar por ellos.
1: Esto lo declaró el 91 veces internacional eslovaco, que durante su carrera activa jugó en Rusia, Alemania, Turquía y Chequia. El árbitro del partido será Iván Kružliak, uno de los principales árbitros eslovacos con la insignia de la Federación Internacional de Fútbol Asociación.
2: Estoy muy contento de que me hayan invitado a participar en este proyecto. Bastó con mencionar el nombre de Ronaldinho para que dijera inmediatamente que vendría. Crecimos viendo jugar a futbolistas como él. Las alineaciones de ambos equipos están repletas de estrellas. Confío en que los jugadores eslovacos no se rindan fácilmente, pero sobre todo espero que caigan muchos goles y que sea un gran espectáculo.
1: Brasil y Eslovaquia tienen varios lazos en común, algunos de ellos desconocidos en nuestro país, como por ejemplo la visita del general Milan Rastislav Štefánik a Brasil, llevada a cabo en 1912. Otro punto de encuentro es sin lugar a dudas la literatura. Hay una cantidad considerable de libros brasileños traducidos al eslovaco, sin embargo, al revés, con la traducción de los libros eslovacos al portugués es mucho peor. Pero lo que ha encantado al público de Bratislava ha sido la visita del autor brasileño Jefferson Tenorio. El pasado sábado presentó su libro El revés de la piel en el Festival de la Literatura BRAC. Sigue hablando Carlos Guillermo Sampaio Fernández, primer secretario y jefe del Departamento de Cultura de la Embajada de Brasil en Eslovaquia.
3: Su libro fue traducido por el Instituto Portugués en parcería con la Biblioteca Nacional de Brasil y el Instituto Guimarães Rosa. Fue traducido al eslovaco. Jefferson Tenorio es una persona muy interesante. Él trata en su literatura un poco sobre el problema del racismo en Brasil. Y creemos que es algo que, dentro de su particularidad con la realidad eslovaca, sí es un tema que perpasa también todas las sociedades modernas, ¿no?
1: Habla el escritor oriundo de Río de Janeiro, Jefferson Tenorio. Me interesa su punto de vista hablando sobre la literatura, porque yo creo que estamos en el umbral de una época totalmente nueva, desde varios puntos de vista. Lo que me interesa es, por ejemplo, conciencia colectiva. Se ha hecho más plural, como cada fenómeno tiene muchos aspectos contradictorios. Uno no sabe cómo entender lo que pasa, si eso es verdad, eso es mentira, pero luego ambas polaridades son vigentes, entonces se crea como un caos en la conciencia. ¿Cómo usted ve su papel como un escritor en este proceso de nacimiento de algo muy nuevo y por el momento caótico?
4: Creo que el papel de los escritores es hacer un análisis del contexto y escribir las percepciones, porque vivimos hoy en una sociedad en que la inteligencia artificial es un gran problema para la creación y también para nuestra atención. Pocas personas consiguen tener un libro, consiguen ir hasta el final de este libro, porque hay muchas distracciones. Creo que el trabajo de los escritores es también llamar la atención de los lectores para el mundo en que poca imaginación, mucha información. Vivimos en una crisis de la atención. Para sanar el crisis, creo que precisamos ejercer una forma de estar más próximo de cosas que puedan fortalecer nuestra atención. Menos celulares, menos telas, en términos de creación y de imaginación, es un gran problema para el desarrollo de los chicos. Me parece que precisamos luchar contra las telas, al mismo tiempo que precisamos también de esas telas, ¿no? Entonces creo que es una negociación permanente, ¿no?
1: Sí, estoy plenamente de acuerdo. Hoy, por ejemplo, me espera un encuentro sobre este tema, qué hacer con nuestros niños que todo el día están pegados a sus celulares, que también tengo dos hijos. Y también usted ha mencionado la inteligencia artificial. Esto ha sido otra pregunta mía, que si usted la utiliza escribiendo, porque yo he leído que Por ejemplo, Olga Tokarczuk, que usa la IA escribiendo sus novelas, y eso me parece que se puede perder la confianza en la relación entre el lector y el autor.
4: La inteligencia artificial es un instrumento que puede ser bueno en cierta medida, pero que no se puede sustituir la escrita humana pela escrita de inteligencia artificial, porque los escritores tienen una experiencia humana que la inteligencia artificial no tiene, y no me parece que va a tener, porque la experiencia humana tiene conciencia de su finitud, tiene la conciencia de que va a morir en algún momento. Y la inteligencia artificial no tiene esa experiencia. Esta experiencia es que hace con que los escritores escriban como escriben.
1: Ah, entiendo. Gracias. Bueno, y también surgen las preguntas en cuanto a la promoción de la literatura y, desde su punto de vista, organizar un festival como es el BRAC, por ejemplo, ¿es un buen camino?
4: Sí. Los festivales son un momento de encuentros con los escritores y sus lectores. Es también un espacio para formar lectores. Un espacio para que los libros puedan ficar en el centro de las discusiones, que las ideas puedan circular. Entonces, me parece que es un momento importante.
1: Y usted en su literatura se dedica también al tema del racismo, por ejemplo, y a mí me interesa qué opina sobre, porque hoy día la retórica va mucho por la guerra y se radicaliza todo, entonces cuando se habla sobre la paz y la armonía parece ser algo estúpido, ¿no? Que lo hemos superado, y me da miedo esta postura.
4: Mi libro se llama El reverso de la piel, y es un libro que habla sobre las relaciones raciales en Brasil, pero es también un libro que habla sobre el amor, y sobre amor entre padre y su hijo también. Y hablar sobre amor en tiempos como estos me parece que es la única forma de combatir el racismo y todas las violencias con más profundidad.
1: Ahora les ofrezco la canción que confirma que Brasil y Eslovaquia tienen puntos de encuentro y juntos, en cooperación, pueden crear algo muy bello. Elio Flanders, de Brasil, y la cantante eslovaca Andrea Bučko interpretan su canción When Our Voices Meet.

0: El pasado fin de semana, en el parque que rodea el castillo de los Palfi en Malacky, tuvo lugar un festival maravilloso y excepcional, CirculArt. El CirculArt ofrece la visión de cómo podría ser el circo nuevo, que destacaría por la destreza humana y el humor. Sinceramente, siempre que no puedo ir a este festival, organizado en Eslovaquia a partir del año 2011, me da mucha pena. Menos mal que esta vez he podido ir. El próximo miércoles les ofreceré un reportaje de Malacky, pero hoy quiero subrayar que también en CirculArt estuvo presente la cultura brasileña, representada por el dúo Chia Palma.
1: We are from Brazil.
2: We have a great time here, especially because it's our second time in Slovakia.
3: Lo hemos pasado muy bien aquí en Eslovaquia. Se trata de la segunda vez que hemos venido. La última vez participamos en el festival Kremnické Gegi, celebrado en la ciudad de Kremnica. Nos encanta estar aquí, sobre todo gracias al público. En el tipo de espectáculo que nosotras tenemos, es fundamental la interacción con la gente. El público de Malacky es maravilloso. Maravilloso. Además, otra cosa importante en este tipo de acontecimientos es que nos juntamos con otros artistas de diversos países, vemos sus espectáculos, así que ha sido para nosotras una gran inspiración y un tiempo muy divertido.
0: Queridos amigos, gracias por su atención. Espero que se hayan entretenido y que vayan a encender sus receptores también el próximo miércoles. Además del prometido reportaje de CirculArt, les ofreceré la repetición de la última ronda de nuestro concurso Agua Viva y el programa dedicado a nuestra serie Un siglo con la Radio Eslovaca les voy a ofrecer el 17 de junio. Por hoy se despiden de ustedes María Mangová y Abdulgani Arut. Adiós.

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1: Buenos días, estimados radioyentes. Las noticias del día 3 de junio ha preparado Láďa Hudzovičová.
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1: Eslovaquia apoya la adhesión de Macedonia del Norte a la Unión Europea. Los extranjeros podrán solicitar un permiso de residencia temporal una vez finalizado su asilo temporal. El Ministerio de Economía ha publicado el primer paquete de 38 medidas para apoyar la economía. El presidente del Parlamento Richard Raši recibió a la presidenta de Macedonia del Norte, Gordana Siljanovska-Davkova. El tema principal de la conversación fue el fortalecimiento de las relaciones entre los parlamentos, el apoyo a la adhesión de Macedonia del Norte a la Unión Europea y el intercambio de experiencias en el trabajo con los jóvenes. Hemos acordado establecer un diálogo directo entre nuestras comisiones de asuntos europeos y las administraciones parlamentarias. Nuestra experiencia previa a la adhesión puede ser útil para nuestros socios macedonios y ayudarles a adaptar mucho más rápido su legislación a las normas de la UE, lo que puede contribuir directamente al proceso de adhesión, explicó Raši. Los extranjeros podrán solicitar la concesión de un permiso de residencia temporal una vez finalizado su asilo temporal. No obstante, deberán presentar documentos que acrediten el motivo de su estancia y un justificante de alojamiento. Así se desprende de la enmienda a la Ley de Residencia de Extranjeros elaborada por el Ministerio del Interior, que ha sido aprobada por el Parlamento. Si los extranjeros no solicitan la residencia, podrán permanecer en Eslovaquia tras la modificación de la ley un año más tras la finalización de su estatuto de refugio temporal. Sin embargo, dicha estancia tendrá como único fin el retorno voluntario al país de origen. El Ministerio de Economía ha publicado un paquete de 38 medidas para impulsar el crecimiento de la economía eslovaca, que está siendo analizado por el Consejo Económico y Social del Gobierno. Estas medidas se refieren, por ejemplo, a los precios de la electricidad, la utilización del Fondo de Modernización, la reducción de la burocracia o el aumento de la dotación financiera para las empresas con un alto consumo energético a partir de los ingresos por la venta de derechos de emisión. Todos los cambios forman parte de un único proyecto de ley. Según la propuesta, también deberían impulsar las inversiones, por ejemplo, la creación del Fondo Eslovaco de Desarrollo Regional, la creación del Fondo de Innovación para las regiones eslovacas o las ayudas en forma de subvenciones para proyectos altamente innovadores. El Ministerio de Finanzas debería examinar, antes de finales de septiembre, las posibilidades de hacer más atractiva la política fiscal y de amortización, así como las posibilidades de aumentar y flexibilizar la superdeducción para investigación y desarrollo.
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1: La economía sumergida en Eslovaquia alcanza un volumen de 17.000 millones de euros. Así lo ha señalado el presidente de la Administración Financiera, Jozef Kiš, tras la firma del memorándum Escudo Fiscal, destinado a luchar de forma más eficaz contra la delincuencia fiscal y el fraude fiscal organizado. La economía sumergida representa en Eslovaquia aproximadamente entre el 12% y el 13% del Producto Interior Bruto. Esto se debe principalmente a los ingresos no declarados, el trabajo ilegal y la evasión fiscal. Por eso me alegra mucho que se haya iniciado un debate sobre cómo hacer más eficaz la aplicación de la ley de la que disponemos hoy en día para detectar la actividad delictiva, sobre todo en el ámbito del impuesto sobre el IVA, explicó Kiš. Según Kiš, el memorándum en sí trata sobre la creación de equipos de expertos. Estamos aumentando la eficacia en el intercambio de información, sobre todo en el intercambio de información oportuna, añadió. Según él, la eficacia de las inspecciones fiscales en el año 2026 se sitúa en torno al 87%. En el ámbito del IVA estamos por encima del 92%, así que estos son los datos que sirven de base para que el proceso de investigación posterior sea satisfactorio. En cuanto a los resultados totales, solo en los primeros 4 meses de este año hemos realizado 59 inspecciones con un resultado de 54 millones de euros. Se trata de un aumento significativo en comparación con el periodo anterior. El número de inspecciones ha aumentado aproximadamente un 30% en los distintos segmentos y en algunos casos llega hasta el 300%, sobre todo en el ámbito de la no declaración de ingresos, precisó. Me alegra mucho que el memorándum que tenemos sobre la mesa se haya firmado con éxito y que los equipos de expertos de ambas partes puedan empezar a actuar. Debo decir que desde el punto de vista de las actividades analíticas de la administración tributaria, hoy en día tenemos identificadas unas 30 personas físicas eslovacos que han llevado a cabo complejos esquemas de fraude fiscal o evasión fiscal y actualmente les atribuimos unos 80 millones de euros relacionados con estas 30 personas. Así que esta es también una de las prioridades en las que se centrará el escudo fiscal, señaló.
2: Buenos días, queridos radioyentes. Después de las noticias más frescas del acontecer político y económico, les ofreceremos otras noticias de actualidad, esta vez del ámbito cultural. Su guía durante los próximos alrededor de 20 minutos será María Mangová. Desde la mesa de sonido nos echará una mano Abdul Ghani Arut. Antes de meternos en el contenido del programa de hoy, les ofrezco una curiosidad. Pavol Mišlan, del Instituto de Ciencias de la Tierra de la Academia Eslovaca de Ciencias, ha sido el artífice del descubrimiento de un mineral único en el mundo, el feriandrosita CE. Este mineral ha sido reconocido también por la Asociación Internacional de Mineralogía. Se encuentra cerca de la localidad de Betliar y tiene una composición química única. Hasta ahora nadie había descubierto un mineral de este tipo. Además, contiene elementos de tierras raras como el cerio, el lántano o el neodimio. Hoy lo que nos va a interesar será la cultura brasileña y su huella en el ambiente eslovaco. Además, les ofreceré la entrevista al escritor Jefferson Tenorio de Brasil, quien ha visitado nuestro país y presentado su obra en estas latitudes. Les deseo una plácida escucha.
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2: Brasil es un país enormemente rico en los muchos sentidos de esta palabra. No hace falta que me extienda en este tema, ya que nuestros oyentes lo saben muy bien. Esto lo entienden también los eslovacos, que siempre tienen curiosidad a la hora de tener la posibilidad de conocer la cultura brasileña. La Embajada de Brasil en Eslovaquia prepara para el público eslovaco un otoño muy abundante, precisamente en cuanto a las posibilidades de entrar en contacto con la cultura de este hermoso país. Habla Carlos Guillermo Sampaio Fernández, primer secretario y jefe del Departamento de Cultura. Según su experiencia o su punto de vista, ¿cuál género artístico o qué tipo de iniciativas de Brasil tiene mayor repercusión aquí en Eslovaquia entre el público eslovaco?
3: Este es mi tercer año en Eslovaquia y para mí es con mucha satisfacción que percibo que Brasil es siempre una agenda positiva. Entonces, todo lo que se dice Brasil, la gente en primer lugar se interesa por la cultura brasileña. Y yo creo que a ellos les interesa mucho lo que es Brasil como algo exótico, porque tiene un sentimiento positivo con referencia a la cultura brasileña, tal vez un poco por la influencia del fútbol, que es mucho popular también en Eslovaquia, pero de parte de la embajada, y eso sí puedo compartir un poco cuál es el esfuerzo. Claro que hay cosas de nuestra cultura que son naturalmente promovidas, pero intentamos sí salir un poco del estereotipo. Entonces, por ejemplo, muchas veces el Brasil también es una expresión de samba, de carnaval, de la mujer como la sambista. Eso no está mal, pero nos parece que hay tantas cosas que son ricas de la cultura brasileña que intentamos enseñar un poco más de este estereotipo que es muy, muy divulgado. Entonces, para nosotros sí es importante demostrar la diversidad de Brasil, la literatura, la culinaria, que es muy rica también. Yo creo que la diversidad y la alegría y el calor y la energía brasileña es lo que más llama la atención. Pero para mí es siempre que vengo con una idea y le presento a Brasil, la experiencia que tengo es que la gente quiere conocer, se interesa y quiere juntarse a nosotros en este esfuerzo. Entonces es una experiencia muy gratificante hacer este trabajo aquí.
2: La Embajada de Brasil en Eslovaquia vino con la idea de hacer un mes entero de celebraciones de la cultura brasileña en Eslovaquia el mes de septiembre, ya que la fiesta nacional de Brasil es el 7 de septiembre. Este plan actualmente se está reevaluando debido a las elecciones.

0: mural que, ¿no?, que en acuerdo con la ciudad de Bratislava se ofreció. Es una escuela de arte y este artista brasileño va a hacer un mural para presentear, regalar a la ciudad de Bratislava, expresando un poco esta cultura brasileña y eslovaca a través de su arte.
1: Algunos de los acontecimientos mencionados se celebrarán en vez de septiembre, en noviembre, sobre lo cual les informaremos a tiempo y les haré invitar a un evento realmente particular.
2: Usted me ha dicho que se va a celebrar un partido de fútbol, por ejemplo.
0: Sí, esto es una iniciativa privada. Hay un futbolista brasileño, Ronaldinho, que jugó en Barcelona, muy famoso, y él viene a Eslovaquia en septiembre para hacer un partido con exjugadores eslovacos e internacionales.
1: En el marco de este espectáculo vendrán a Trnava varias figuras del mundo del fútbol. A la lista de nombres ya conocidos se han sumado el centrocampista Fernandinho, Manchester City, el defensa Naldo, Werder Bremen y el delantero Adriano, Inter de Milán. Se espera la confirmación de la participación, por ejemplo, del defensa central Lucio y del centrocampista Ramírez. El partido, que lleva por nombre Ronaldinho Show Slovakia 2026, está programado para el sábado 19 de septiembre. En este partido de exhibición, antiguos futbolistas brasileños de primer nivel se enfrentarán al equipo Slovak Legends, que estará capitaneado por Miroslav Karhan. También vestirán la camiseta de las leyendas eslovacas el portero Jan Mucha, el ex capitán de la selección y récord de partidos con la selección nacional Marek Hamšík, Juraj Kucka o Marek Čech. Los organizadores ya anunciaron hace tiempo que saltarán al campo de Trnava jugadores como André Santos o Rafinha. Los organizadores están dando a conocer poco a poco los nombres de los jugadores que formarán parte del equipo brasileño. Según han indicado, la selección correrá a cargo del propio Ronaldinho. El ex defensa internacional Jan Jurica también espera con ilusión el partido de exhibición.
3: Si quieres tener un mal día, juega contra los brasileños. Todavía recuerdo, de mi etapa en el Lokomotiv de Moscú, a la pareja formada por Wagner Love y yo. Odiaba jugar contra ellos. Los brasileños tienen algo increíble, una técnica que entrenan desde pequeños en sus playas. Es algo que no se puede aprender. Su visión de la vida se basa en la ligereza y así es como se muestran en el campo. Queremos disfrutar de este partido. Será una celebración del fútbol tanto para nosotros como para los aficionados. Siempre he admirado a Ronaldinho. Me gustaba cómo era capaz de inventarse algo más. Sin embargo, no les regalaremos nada a nuestros rivales y no nos dejaremos intimidar por ellos.
1: Esto lo declaró el 91 veces internacional eslovaco, que durante su carrera activa jugó en Rusia, Alemania, Turquía y Chequia. El árbitro del partido será Iván Kružliak, uno de los principales árbitros eslovacos con la insignia de la Federación Internacional de Fútbol Asociación.
4: Estoy muy contento de que me hayan invitado a participar en este proyecto. Bastó con mencionar el nombre de Ronaldinho para que dijera inmediatamente que vendría. Crecimos viendo jugar a futbolistas como él. Las alineaciones de ambos equipos están repletas de estrellas. Confío en que los jugadores eslovacos no se rindan fácilmente, pero sobre todo espero que caigan muchos goles y que sea un gran espectáculo.
1: Brasil y Eslovaquia tienen varios lazos en común, algunos de ellos desconocidos en nuestro país, como por ejemplo la visita del general Milan Rastislav Štefánik a Brasil, llevada a cabo en 1912. Otro punto de encuentro es sin lugar a dudas la literatura. Hay una cantidad considerable de libros brasileños traducidos al eslovaco, sin embargo, al revés, con la traducción de los libros eslovacos al portugués es mucho peor. Pero lo que ha encantado al público de Bratislava ha sido la visita del autor brasileño Jefferson Tenorio. El pasado sábado presentó su libro El revés de la piel en el Festival de la Literatura BRAC. Sigue hablando Carlos Guillermo Sampaio Fernández, primer secretario y jefe del Departamento de Cultura de la Embajada de Brasil en Eslovaquia.
0: Su libro fue traducido por el Instituto Portugués en parcería con la Biblioteca Nacional de Brasil y el Instituto Guimarães Rosa. Fue traducido al eslovaco. Jefferson T.

0: No, eres una persona muy interesante. Él trata en su literatura un poco sobre el problema del racismo en Brasil. Y creemos que es algo que, dentro de sus particularidades con la realidad eslovaca, sí es un tema que perpasa también todas las sociedades modernas, ¿no?
1: Habla el escritor oriundo de Río de Janeiro, Jefferson Tenorio. Me interesa su punto de vista hablando sobre la literatura, porque yo creo que estamos en el umbral de una época totalmente nueva, desde varios puntos de vista. Lo que me interesa es, por ejemplo, conciencia colectiva. Se ha hecho más plural, como cada fenómeno tiene muchos aspectos contradictorios. Uno no sabe cómo entender lo que pasa, si eso es verdad, eso es mentira, pero luego ambas polaridades son vigentes, entonces se crea como un caos en la conciencia. ¿Cómo usted ve su papel como un escritor en este proceso de nacimiento de algo muy nuevo y por el momento caótico?
2: Creo que el papel de los escritores es hacer un análisis del contexto y escribir las percepciones, porque vivimos hoy en una sociedad en que la inteligencia artificial es un gran problema para la creación y también para nuestra atención. Pocas personas consiguen tener un libro, consiguen ir hasta el final de este libro, porque hay muchas distracción. Y creo que el trabajo de los escritores es también llamar la atención de los lectores para el mundo en que poca imaginación, mucha información. Vivimos en una crisis de la atención. Para sanar el crisis, creo que precisamos ejercer una forma de estar más próximo de cosas que puedan fortalecer nuestra atención. Menos celulares, menos telas. En términos de creación y de imaginación, es un gran problema para el desarrollo de los chicos. Me parece que precisamos luchar contra las telas, al mismo tiempo que precisamos también de esas telas, ¿no? Entonces creo que es una negociación permanente, ¿no?
1: Sí, estoy plenamente de acuerdo. Hoy, por ejemplo, me espera un encuentro sobre este tema: ¿qué hacer con nuestros niños que todo el día están pegados a sus celulares? Que también tengo dos hijos. Y también usted ha mencionado la inteligencia artificial. Esto ha sido otra pregunta mía, que si usted la utiliza escribiendo, porque yo he leído que, por ejemplo, Olga Tokarczuk, que usa la IA escribiendo sus novelas, y eso me parece que se puede perder la confianza en la relación entre el lector y el autor.
2: La inteligencia artificial es un instrumento que puede ser bueno en cierta medida, pero que no se puede sustituir la escrita humana pela escrita de inteligencia artificial, porque los escritores tienen una experiencia humana que la inteligencia artificial no tiene, y no me parece que va a tener, porque la experiencia humana tiene conciencia de su finitud, tiene la conciencia de que va a morir en algún momento, y la inteligencia artificial no tiene esa experiencia. Esta experiencia es que hace con que los escritores escriban como escriben.
1: Ah, entiendo. Gracias. Bueno, y también surgen las preguntas en cuanto a la promoción de la literatura y, desde su punto de vista, organizar un festival como es el BRAC, por ejemplo, ¿es un buen camino?
2: Sí, sí. Los festivales son un momento de encuentros con los escritores y sus lectores. Es también un espacio para formar lectores. Un espacio para que los libros puedan ficar en el centro de las discusiones, que las ideas puedan circular. Entonces, me parece que es un momento importante.
1: Y usted en su literatura se dedica también al tema del racismo, por ejemplo, y a mí me interesa qué opinas sobre, porque hoy día la retórica va mucho por la guerra y se radicaliza todo, entonces cuando se habla sobre la paz y la armonía parece ser algo estúpido, ¿no? Que lo hemos superado, y me da miedo esta postura.
2: Mi libro se llama El reverso de la piel, y es un libro que habla sobre las relaciones raciales en Brasil, pero es también un libro que habla sobre el amor y sobre amor entre padre y su hijo también. Y hablar sobre amor en tiempos como estos me parece que es la única forma de combatir el racismo y todas las violencias con más profundidad.
1: Ahora les ofrezco la canción que confirma que Brasil y Eslovaquia tienen puntos de encuentro y juntos, en cooperación, pueden crear algo muy bello. Elio Flanders, de Brasil, y la cantante eslovaca Andrea Bučko interpretan su canción When Our Voices Meet.

0: El pasado fin de semana, en el parque que rodea el castillo de los Palfi en Malanski, tuvo lugar un festival maravilloso y excepcional, Circulart. El Circulart ofrece la visión de cómo podría ser el circo nuevo, que destacaría por la destreza humana y el humor. Sinceramente, siempre que no puedo ir a este festival, organizado en Eslovaquia a partir del año 2011, me da mucha pena. Menos mal que esta vez he podido ir. El próximo miércoles les ofreceré un reportaje de Malacky, pero hoy quiero subrayar que también en Circulart estuvo presente la cultura brasileña, representada por el dúo Chia Palma.
1: We are from Brazil.
2: We have a great time here, especially because it's our second time in Slovakia.
3: Lo hemos pasado muy bien aquí en Eslovaquia. Se trata de la segunda vez que hemos venido. La última vez participamos en el festival Kremnické Gegi, celebrado en la ciudad de Kremnica. Nos encanta estar aquí, sobre todo gracias al público. En el tipo de espectáculo que nosotras tenemos, es fundamental la interacción con la gente. El público de Malacky es maravilloso. Además, otra cosa importante en este tipo de acontecimientos es que nos juntamos con otros artistas de diversos países, vemos sus espectáculos, así que ha sido para nosotras una gran inspiración y un tiempo muy divertido.
0: Queridos amigos, gracias por su atención. Espero que se hayan entretenido y que vayan a encender sus receptores también el próximo miércoles. Además del prometido reportaje de Circular, les ofreceré la repetición de la última ronda de nuestro concurso Agua Viva y el programa dedicado a nuestra serie Un siglo con la Radio Eslovaca les voy a ofrecer el 17 de junio. Por hoy se despiden de ustedes María Mangová y Abdulgani Arut. Adiós.

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1: Buenos días, estimados radioyentes. Las noticias del día 3 de junio ha preparado Láďa Hudzovičová.
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1: Eslovaquia apoya la adhesión de Macedonia del Norte a la Unión Europea. Los extranjeros podrán solicitar un permiso de residencia temporal una vez finalizado su asilo temporal. El Ministerio de Economía ha publicado el primer paquete de 38 medidas para apoyar la economía. El presidente del Parlamento Richard Draši recibió a la presidenta de Macedonia del Norte, Gordana Siljanovska-Davkova. El tema principal de la conversación fue el fortalecimiento de las relaciones entre los parlamentos, el apoyo a la adhesión de Macedonia del Norte a la Unión Europea y el intercambio de experiencias en el trabajo con los jóvenes. Hemos acordado establecer un diálogo directo entre nuestras comisiones de asuntos europeos y las administraciones parlamentarias. Nuestra experiencia previa a la adhesión puede ser útil para nuestros socios macedonios y ayudarles a adaptar mucho más rápido su legislación a las normas de la UE, lo que puede contribuir directamente al proceso de adhesión, explicó Raši. Los extranjeros podrán solicitar la concesión de un permiso de residencia temporal una vez finalizado su asilo temporal. No obstante, deberán presentar documentos que acrediten el motivo de su estancia y un justificante de alojamiento. Así se desprende de la enmienda a la Ley de Residencia de Extranjeros elaborada por el Ministerio del Interior, que ha sido aprobada por el Parlamento. Si los extranjeros no solicitan la residencia, podrán permanecer en Eslovaquia tras la modificación de la ley un año más tras la finalización de su estatuto de refugio temporal. Sin embargo, dicha estancia tendrá como único fin el retorno voluntario al país de origen. El Ministerio de Economía ha publicado un paquete de 38 medidas para impulsar el crecimiento de la economía eslovaca, que está siendo analizado por el Consejo Económico y Social del Gobierno. Estas medidas se refieren, por ejemplo, a los precios de la electricidad, la utilización del Fondo de Modernización, la reducción de la burocracia o el aumento de la dotación financiera para las empresas con un alto consumo energético a partir de los ingresos por la venta de derechos de emisión. Todos los cambios forman parte de un único proyecto de ley. Según la propuesta, también deberían impulsar las inversiones, por ejemplo, la creación del Fondo Eslovaco de Desarrollo Regional, la creación del Fondo de Innovación para las regiones eslovacas o las ayudas en forma de subvenciones para proyectos altamente innovadores. El Ministerio de Finanzas debería examinar, antes de finales de septiembre, las posibilidades de hacer más atractiva la política fiscal y de amortización, así como las posibilidades de aumentar y flexibilizar la superdeducción para investigación y desarrollo.
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1: La economía sumergida en Eslovaquia alcanza un volumen de 17.000 millones de euros. Así lo ha señalado el presidente de la Administración Financiera, Jozef Kiss, tras la firma del memorándum Escudo Fiscal, destinado a luchar de forma más eficaz contra la delincuencia fiscal y el fraude fiscal organizado. La economía sumergida representa en Eslovaquia aproximadamente entre el 12% y el 13% del Producto Interior Bruto. Esto se debe principalmente a los ingresos no declarados, el trabajo ilegal y la evasión fiscal. Por eso me alegra mucho que se haya iniciado un debate sobre cómo hacer más eficaz la aplicación de la ley de la que disponemos hoy en día para detectar la actividad delictiva, sobre todo en el ámbito del impuesto sobre el IVA, explicó Kiss. Según Kiss, el memorándum en sí trata sobre la creación de equipos de expertos. Estamos aumentando la eficacia en el intercambio de información, sobre todo en el intercambio de información oportuna, añadió. Según él, la eficacia de las inspecciones fiscales en el año 2026 se sitúa en torno al 87%. En el ámbito del IVA estamos por encima del 92%, así que estos son los datos que sirven de base para que el proceso de investigación posterior sea satisfactorio. En cuanto a los resultados totales, solo en los primeros 4 meses de este año hemos realizado 59 inspecciones con un resultado de 54 millones de euros. Se trata de un aumento significativo en comparación con el periodo anterior. El número de inspecciones ha aumentado aproximadamente un 30% en los distintos segmentos y en algunos casos llega hasta el 300%, sobre todo en el ámbito de la no declaración de ingresos, precisó. Me alegra mucho que el memorándum que tenemos sobre la mesa se haya firmado con éxito y que los equipos de expertos de ambas partes puedan empezar a actuar. Debo decir que desde el punto de vista de las actividades analíticas de la administración tributaria, hoy en día tenemos identificadas unas 30 personas físicas eslovacos que han llevado a cabo complejos esquemas de fraude fiscal o evasión fiscal y actualmente les atribuimos unos 80 millones de euros relacionados con estas 30 personas. Así que esta es también una de las prioridades en las que se centrará el escudo fiscal, señaló.
2: Buenos días, queridos radiooyentes. Después de las noticias más frescas del acontecer político y económico, les ofreceremos otras noticias de actualidad, esta vez del ámbito cultural. Su guía durante los próximos alrededor de 20 minutos será María Mangová. Desde la mesa de sonido nos echará una mano Abdul Ghani Arut. Antes de meternos en el contenido del programa de hoy, les ofrezco una curiosidad. Pavol Mišlan, del Instituto de Ciencias de la Tierra de la Academia Eslovaca de Ciencias, ha sido el artífice del descubrimiento de un mineral único en el mundo, el feriandrosita CE. Este mineral ha sido reconocido también por la Asociación Internacional de Mineralogía. Se encuentra cerca de la localidad de Betliar y tiene una composición química única. Hasta ahora nadie había descubierto un mineral de este tipo. Además, contiene elementos de tierras raras como el cerio, el lántano o el neodimio. Hoy lo que nos va a interesar será la cultura brasileña y su huella en el ambiente eslovaco. Además, les ofreceré la entrevista al escritor Jefferson Tenorio de Brasil, quien ha visitado nuestro país y presentado su obra en estas latitudes. Les deseo una plácida escucha.
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2: Brasil es un país enormemente rico en los muchos sentidos de esta palabra. No hace falta que me extienda en este tema, ya que nuestros oyentes lo saben muy bien. Esto lo entienden también los eslovacos, que siempre tienen curiosidad a la hora de tener la posibilidad de conocer la cultura brasileña. La Embajada de Brasil en Eslovaquia prepara para el público eslovaco un otoño muy abundante, precisamente en cuanto a las posibilidades de entrar en contacto con la cultura de este hermoso país. Habla Carlos Guillermo Sampaio Fernández, primer secretario y jefe del Departamento de Cultura. Según su experiencia o su punto de vista, ¿cuál género artístico o qué tipo de iniciativas de Brasil tiene mayor repercusión aquí en Eslovaquia entre el público eslovaco?
3: Este es mi tercer año en Eslovaquia y para mí es con mucha satisfacción que percibo que Brasil es siempre una agenda positiva. Entonces, todo lo que se dice de Brasil, la gente en primer lugar se interesa por la cultura brasileña. Y yo creo que a ellos les interesa mucho lo que es Brasil como algo exótico, porque tiene un sentimiento positivo con referencia a la cultura brasileña, tal vez un poco por la influencia del fútbol, que es mucho popular también en Eslovaquia, pero de parte de la embajada, y eso sí puedo compartir un poco, cuál es el esfuerzo. Claro que hay cosas de nuestra cultura que son naturalmente promovidas, pero intentamos sí salir un poco del estereotipo. Entonces, por ejemplo, muchas veces el Brasil también es una expresión de samba, de carnaval, de la mujer como la sambista. Eso no está mal, pero nos parece que hay tantas cosas que son ricas de la cultura brasileña que intentamos enseñar un poco más de este estereotipo que es muy, muy divulgado. Entonces, para nosotros sí es importante demostrar la diversidad de Brasil, la literatura, la culinaria, que es muy rica también. Yo creo que la diversidad y la alegría y el calor y la energía brasileña es lo que más llama la atención. Pero para mí es siempre que vengo con una idea y le presento a Brasil, la experiencia que tengo es que la gente quiere conocer, se interesa y quiere juntarse a nosotros en este esfuerzo. Entonces es una experiencia muy gratificante hacer este trabajo aquí.
2: La Embajada de Brasil en Eslovaquia vino con la idea de hacer un mes entero de celebraciones de la cultura brasileña en Eslovaquia el mes de septiembre, ya que la fiesta nacional de Brasil es el 7 de septiembre. Este plan actualmente se está reevaluando debido a las elecciones otoñales en Brasil. Menos mal que los organizadores han sido flexibles y casi todas las actividades las han salvado para el otoño. Las podamos o no presentar bajo el título del Festival Brasil Slava, tal y como lo estaba contemplado inicialmente.
3: La idea es juntar actividades culturales de promoción cultural del Brasil el mes de septiembre. Entonces estamos hablando de un festival de cinema, de un festival gastronómico excelente, de lanzamiento de publicaciones literarias de autores brasileños publicados. Hay también un evento que es muy interesante, que vamos a traer a un artista brasileño que va a hacer una pintura de mural en Petrechalca. Uh-huh. Es

0: partido de fútbol, por ejemplo.
1: Sí, esto es iniciativa privada. Hay un futbolista brasileño, Ronaldinho, que jugó en Barcelona, muy famoso, y él viene a Eslovaquia en septiembre para hacer un partido con exjugadores eslovacos e internacionales.
0: En el marco de este espectáculo vendrán a Trnava varias figuras del mundo del fútbol. A la lista de nombres ya conocidos se han sumado el centrocampista Fernandinho, Manchester City, el defensa Naldo, Werder Bremen y el delantero Adriano, Inter de Milán. Se espera la confirmación de la participación, por ejemplo, del defensa central Lucio y del centrocampista Ramírez. El partido, que lleva por nombre Ronaldinho Show Slovakia 2026, está programado para el sábado 19 de septiembre. En este partido de exhibición, antiguos futbolistas brasileños de primer nivel se enfrentarán al equipo Slovak Legends, que estará capitaneado por Miroslav Karhan. También vestirán la camiseta de las leyendas eslovacas el portero Jan Mucha, el ex capitán de la selección y récord de partidos con la selección nacional Marek Hamšík, Juraj Kucka o Marek Čech. Los organizadores ya anunciaron hace tiempo que saltarán al campo de Trnava jugadores como André Santos o Rafinha. Los organizadores están dando a conocer poco a poco los nombres de los jugadores que formarán parte del equipo brasileño. Según han indicado, la selección correrá a cargo del propio Ronaldinho. El ex defensa internacional Jan Jurica también espera con ilusión el partido de exhibición.
2: Si quieres tener un mal día, juega contra los brasileños. Todavía recuerdo, de mi etapa en el Lokomotiv de Moscú, a la pareja formada por Wagner Love y yo. Odiaba jugar contra ellos. Los brasileños tienen algo increíble, una técnica que entrenan desde pequeños en sus playas. Es algo que no se puede aprender. Su visión de la vida se basa en la ligereza y así es como se muestran en el campo. Queremos disfrutar de este partido. Será una celebración del fútbol tanto para nosotros como para los aficionados. Siempre he admirado a Ronaldinho. Me gustaba cómo era capaz de inventarse algo más. Sin embargo, no les regalaremos nada a nuestros rivales y no nos dejaremos intimidar por ellos.
0: Esto lo declaró el 91 veces internacional eslovaco, que durante su carrera activa jugó en Rusia, Alemania, Turquía y Chequia. El árbitro del partido será Iván Kružliak, uno de los principales árbitros eslovacos con la insignia de la Federación Internacional de Fútbol Asociación.
3: Estoy muy contento de que me hayan invitado a participar en este proyecto. Bastó con mencionar el nombre de Ronaldinho para que dijera inmediatamente que vendría. Crecimos viendo jugar a futbolistas como él. Las alineaciones de ambos equipos están repletas de estrellas. Confío en que los jugadores eslovacos no se rindan fácilmente, pero sobre todo espero que caigan muchos goles y que sea un gran espectáculo.
0: Brasil y Eslovaquia tienen varios lazos en común, algunos de ellos desconocidos en nuestro país, como por ejemplo la visita del general Milan Rastislav Štefánik a Brasil, llevada a cabo en 1912. Otro punto de encuentro es, sin lugar a dudas, la literatura. Hay una cantidad considerable de libros brasileños traducidos al eslovaco, sin embargo, al revés, con la traducción de los libros eslovacos al portugués es mucho peor. Pero lo que ha encantado al público de Bratislava ha sido la visita del autor brasileño Jefferson Tenorio. El pasado sábado presentó su libro El revés de la piel en el Festival de la Literatura BRAC. Sigue hablando Carlos Guillermo Sampaio Fernández, primer secretario y jefe del Departamento de Cultura de la Embajada de Brasil en Eslovaquia.
1: Su libro fue traducido por el Instituto Portugués en parcería con la Biblioteca Nacional de Brasil y el Instituto Guimarães Rosa. Fue traducido al eslovaco. Jefferson Tenorio es una persona muy interesante. Él trata en su literatura un poco sobre el problema del racismo en Brasil. Y creemos que es algo que, dentro de sus particularidades con la realidad eslovaca, sí es un tema que perpasa también todas las sociedades modernas, ¿no?
0: Habla el escritor oriundo de Río de Janeiro, Jefferson Tenorio. Me interesa su punto de vista hablando sobre la literatura, porque yo creo que estamos en el umbral de una época totalmente nueva, desde varios puntos de vista. Lo que me interesa es, por ejemplo, conciencia colectiva, se ha hecho más plural.

0: como cada fenómeno tiene muchos aspectos contradictorios, uno no sabe cómo entender lo que pasa, si eso es verdad, eso es mentira, pero luego ambas polaridades son vigentes, entonces se crea como un caos en la conciencia. ¿Cómo usted ve su papel como un escritor en este proceso de nacimiento de algo muy nuevo y por el momento caótico?
1: Creo que el papel de los escritores es hacer un análisis del contexto y escribir las percepciones, porque vivimos hoy en una sociedad en que la inteligencia artificial es un gran problema para la creación y también para nuestra atención. Pocas personas consiguen tener un libro, consiguen ir hasta el final de este libro, porque hay mucha distracción. Y creo que el trabajo de los escritores es también llamar la atención de los lectores para el mundo en que poca imaginación, mucha información. Vivimos en una crisis de la atención. Para sanar el crisis, creo que precisamos ejercer una forma de estar más próximo de cosas que puedan fortalecer nuestra atención. Menos celular, menos telas, en términos de creación y de imaginación, es un gran problema para el desarrollo de los chicos. Me parece que precisamos luchar contra las telas al mismo tiempo que precisamos también de esas telas, ¿no? Entonces creo que es una negociación permanente, ¿no?
0: Sí, estoy plenamente de acuerdo. Hoy, por ejemplo, me espera un encuentro sobre este tema, qué hacer con nuestros niños que todo el día están pegados a sus celulares, que también tengo dos hijos. Y también usted ha mencionado la inteligencia artificial. Esto ha sido otra pregunta mía, que si usted la utiliza escribiendo, porque yo he leído que, por ejemplo, Olga Tokarczuk, que usa la IA escribiendo sus novelas, y eso me parece que se puede perder la confianza en la relación entre el lector y el autor.
1: La inteligencia artificial es un instrumento que puede ser bueno en cierta medida, pero que no se puede sustituir la escrita humana pela escrita de inteligencia artificial, porque los escritores tienen una experiencia humana que la inteligencia artificial no tiene, y no me parece que va a tener, porque la experiencia humana tiene conciencia de su finitud, tiene la conciencia de que va a morir en algún momento, y la inteligencia artificial no tiene esa experiencia. Esta experiencia es que hace con que los escritores escriban como escriben.
0: Ah, entiendo. Gracias. Bueno, y también surgen las preguntas en cuanto a la promoción de la literatura y, desde su punto de vista, organizar un festival como es el BRAC, por ejemplo, ¿es un buen camino?
1: Sí, sí. Los festivales son un momento de encuentros con los escritores y sus lectores. Es también un espacio para formar lectores. Un espacio para que los libros puedan ficar en el centro de las discusiones, que las ideas puedan circular. Entonces, me parece que es un momento importante.
0: Y usted en su literatura se dedica también al tema del racismo, por ejemplo, y a mí me interesa qué opinas sobre, porque hoy día la retórica va mucho por la guerra y se radicaliza todo, entonces cuando se habla sobre la paz y la armonía parece ser algo estúpido, ¿no? Que lo hemos superado, y me da miedo esta postura.
1: Mi libro se llama El reverso de la piel, y es un libro que habla sobre las relaciones raciales en Brasil, pero es también un libro que habla sobre el amor, y sobre el amor entre padre y su hijo también. Y hablar sobre amor en tiempos como estos me parece que es la única forma de combatir el racismo y todas las violencias con más profundidad.
0: Ahora les ofrezco la canción que confirma que Brasil y Eslovaquia tienen puntos de encuentro y juntos, en cooperación, pueden crear algo muy bello. Elio Flanders, de Brasil, y la cantante eslovaca Andrea Bučko interpretan su canción When Our Voices Meet.

0: El pasado fin de semana, en el parque que rodea el castillo de los Palfi en Malacky, tuvo lugar un festival maravilloso y excepcional, CirculArt. El CirculArt ofrece la visión de cómo podría ser el circo nuevo, que destacaría por la destreza humana y el humor. Sinceramente, siempre que no puedo ir a este festival, organizado en Eslovaquia a partir del año 2011, me da mucha pena. Menos mal que esta vez he podido ir. El próximo miércoles les ofreceré un reportaje de Malacky, pero hoy quiero subrayar que también en CirculArt estuvo presente la cultura brasileña, representada por el dúo Chia Palma.
1: We are from Brazil.
2: We have a great time here, especially because it's our second time in Slovakia.
3: Lo hemos pasado muy bien aquí en Eslovaquia. Se trata de la segunda vez que hemos venido. La última vez participamos en el festival Kremnické Gegi, celebrado en la ciudad de Kremnica. Nos encanta estar aquí, sobre todo gracias al público. En el tipo de espectáculo que nosotras tenemos, es fundamental la interacción con la gente. El público de Malacky es maravilloso. Maravilloso. Además, otra cosa importante en este tipo de acontecimientos es que nos juntamos con otros artistas de diversos países, vemos sus espectáculos, así que ha sido para nosotras una gran inspiración y un tiempo muy divertido.
0: Queridos amigos, gracias por su atención. Espero que se hayan entretenido y que vayan a encender sus receptores también el próximo miércoles. Además del prometido reportaje de CirculArt, les ofreceré la repetición de la última ronda de nuestro concurso Agua Viva y el programa dedicado a nuestra serie Un siglo con la radio eslovaca les voy a ofrecer el 17 de junio. Por hoy se despiden de ustedes María Mangová y Abdulgani Arut. Adiós.

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1: Buenos días, estimados radioyentes. Las noticias del día 3 de junio ha preparado Láďa Hudzovičová.
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1: Eslovaquia apoya la adhesión de Macedonia del Norte a la Unión Europea. Los extranjeros podrán solicitar un permiso de residencia temporal una vez finalizado su asilo temporal. El Ministerio de Economía ha publicado el primer paquete de 38 medidas para apoyar la economía. El presidente del Parlamento Richard Raši recibió a la presidenta de Macedonia del Norte, Gordana Siljanovska-Davkova. El tema principal de la conversación fue el fortalecimiento de las relaciones entre los parlamentos, el apoyo a la adhesión de Macedonia del Norte a la Unión Europea y el intercambio de experiencias en el trabajo con los jóvenes. Hemos acordado establecer un diálogo directo entre nuestras comisiones de asuntos europeos y las administraciones parlamentarias. Nuestra experiencia previa a la adhesión puede ser útil para nuestros socios macedonios y ayudarles a adaptar mucho más rápido su legislación a las normas de la UE, lo que puede contribuir directamente al proceso de adhesión, explicó Raši. Los extranjeros podrán solicitar la concesión de un permiso de residencia temporal una vez finalizado su asilo temporal. No obstante, deberán presentar documentos que acrediten el motivo de su estancia y un justificante de alojamiento. Así se desprende de la enmienda a la Ley de Residencia de Extranjeros elaborada por el Ministerio del Interior, que ha sido aprobada por el Parlamento. Si los extranjeros no solicitan la residencia, podrán permanecer en Eslovaquia tras la modificación de la ley un año más tras la finalización de su estatuto de refugio temporal. Sin embargo, dicha estancia tendrá como único fin el retorno voluntario al país de origen. El Ministerio de Economía ha publicado un paquete de 38 medidas para impulsar el crecimiento de la economía eslovaca, que está siendo analizado por el Consejo Económico y Social del Gobierno. Estas medidas se refieren, por ejemplo, a los precios de la electricidad, la utilización del Fondo de Modernización, la reducción de la burocracia o el aumento de la dotación financiera para las empresas con un alto consumo energético a partir de los ingresos por la venta de derechos de emisión. Todos los cambios forman parte de un único proyecto de ley. Según la propuesta, también deberían impulsar las inversiones, por ejemplo, la creación del Fondo Eslovaco de Desarrollo Regional, la creación del Fondo de Innovación para las regiones eslovacas o las ayudas en forma de subvenciones para proyectos altamente innovadores. El Ministerio de Finanzas debería examinar, antes de finales de septiembre, las posibilidades de hacer más atractiva la política fiscal y de amortización, así como las posibilidades de aumentar y flexibilizar la superdeducción para investigación y desarrollo.
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1: La economía sumergida en Eslovaquia alcanza un volumen de 17.000 millones de euros. Así lo ha señalado el presidente de la Administración Financiera, Jozef Kiss, tras la firma del memorándum Escudo Fiscal, destinado a luchar de forma más eficaz contra la delincuencia fiscal y el fraude fiscal organizado. La economía sumergida representa en Eslovaquia aproximadamente entre el 12% y el 13% del Producto Interior Bruto. Esto se debe principalmente a los ingresos no declarados, el trabajo ilegal y la evasión fiscal. Por eso me alegra mucho que se haya iniciado un debate sobre cómo hacer más eficaz la aplicación de la ley de la que disponemos hoy en día para detectar la actividad delictiva, sobre todo en el ámbito del impuesto sobre el IVA, explicó Kiss. Según Kiss, el memorándum en sí trata sobre la creación de equipos de expertos. Estamos aumentando la eficacia en el intercambio de información, sobre todo en el intercambio de información oportuna, añadió. Según él, la eficacia de las inspecciones fiscales en el año 2026 se sitúa en torno al 87%. En el ámbito del IVA estamos por encima del 92%, así que estos son los datos que sirven de base para que el proceso de investigación posterior sea satisfactorio. En cuanto a los resultados totales, solo en los primeros 4 meses de este año hemos realizado 59 inspecciones con un resultado de 54 millones de euros. Se trata de un aumento significativo en comparación con el periodo anterior. El número de inspecciones ha aumentado aproximadamente un 30% en los distintos segmentos y en algunos casos llega hasta el 300%, sobre todo en el ámbito de la no declaración de ingresos, precisó. Me alegra mucho que el memorándum que tenemos sobre la mesa se haya firmado con éxito y que los equipos de expertos de ambas partes puedan empezar a actuar. Debo decir que desde el punto de vista de las actividades analíticas de la Administración Tributaria, hoy en día tenemos identificadas unas 30 personas físicas eslovacos que han llevado a cabo complejos esquemas de fraude fiscal o evasión fiscal y actualmente les atribuimos unos 80 millones de euros relacionados con estas 30 personas. Así que esta es también una de las prioridades en las que se centrará el escudo fiscal, señaló.
2: Buenos días, queridos radiooyentes. Después de las noticias más frescas del acontecer político y económico, les ofreceremos otras noticias de actualidad, esta vez del ámbito cultural. Su guía durante los próximos alrededor de 20 minutos será María Mangová. Desde la mesa de sonido nos echará una mano Abdul Ghani Arut. Antes de meternos en el contenido del programa de hoy, les ofrezco una curiosidad. Pavol Michelin, del Instituto de Ciencias de la Tierra de la Academia Eslovaca de Ciencias, ha sido el artífice del descubrimiento de un mineral único en el mundo, el feriandrosita CE. Este mineral ha sido reconocido también por la Asociación Internacional de Mineralogía. Se encuentra cerca de la localidad de Betliar y tiene una composición química única. Hasta ahora nadie había descubierto un mineral de este tipo. Además, contiene elementos de tierras raras como el cerio, el lántano o el neodimio. Hoy lo que nos va a interesar será la cultura brasileña y su huella en el ambiente eslovaco. Además, les ofreceré la entrevista al escritor Jefferson Tenorio de Brasil, quien ha visitado nuestro país y presentado su obra en estas latitudes. Les deseo una plácida escucha.
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2: Brasil es un país enormemente rico en los muchos sentidos de esta palabra. No hace falta que me extienda en este tema, ya que nuestros oyentes lo saben muy bien. Esto lo entienden también los eslovacos, que siempre tienen curiosidad a la hora de tener la posibilidad de conocer la cultura brasileña. La Embajada de Brasil en Eslovaquia prepara para el público eslovaco un otoño muy abundante, precisamente en cuanto a las posibilidades de entrar en contacto con la cultura de este hermoso país. Habla Carlos Guillermo Sampaio Fernández, primer secretario y jefe del Departamento de Cultura. Según su experiencia o su punto de vista, ¿cuál género artístico o qué tipo de iniciativas de Brasil tiene mayor repercusión aquí en Eslovaquia entre el público eslovaco?
3: Este es mi tercer año en Eslovaquia y para mí es con mucha satisfacción que percibo que Brasil es siempre una agenda positiva. Entonces, todo lo que se dice de Brasil, la gente en primer lugar se interesa por la cultura brasileña. Y yo creo que a ellos les interesa mucho lo que es Brasil como algo exótico, porque tiene un sentimiento positivo con referencia a la cultura brasileña, tal vez un poco por la influencia del fútbol, que es mucho popular también en Eslovaquia, pero de la parte de la embajada, y eso sí puedo compartir un poco, cuál es el esfuerzo. Claro que hay cosas de nuestra cultura que son naturalmente promovidas, pero intentamos sí salir un poco del estereotipo. Entonces, por ejemplo, muchas veces el Brasil también es una expresión de samba, de carnaval, de la mujer como la sambista. Eso no está mal, pero nos parece que hay tantas cosas que son ricas de la cultura brasileña que intentamos enseñar un poco más de este estereotipo que es muy, muy divulgado. Entonces, para nosotros sí es importante demostrar la diversidad de Brasil, la literatura, la culinaria, que es muy rica también. Yo creo que la diversidad y la alegría y el calor y la energía brasileña es lo que más llama la atención. Pero para mí es siempre que vengo con una idea y le presento a Brasil, la experiencia que tengo es que la gente quiere conocer, se interesa y quiere juntarse a nosotros en este esfuerzo. Entonces es una experiencia muy gratificante hacer este trabajo aquí.
2: La Embajada de Brasil en Eslovaquia vino con la idea de hacer un mes entero de celebraciones de la cultura brasileña en Eslovaquia el mes de septiembre, ya que la fiesta nacional de Brasil es el 7 de septiembre. Este plan actualmente se está reevaluando debido a las elecciones otoñales en Brasil. Menos mal que los organizadores han sido flexibles y casi todas las actividades las han salvado para el otoño. Las podamos o no presentar bajo el título del Festival Brasil Slava, tal y como lo estaba contemplado inicialmente.
3: La idea es juntar actividades culturales de promoción cultural del Brasil el mes de septiembre. Entonces estamos hablando de un festival de cinema, de un festival gastronómico excelente, de lanzamiento de publicaciones literarias de autores brasileños publicados. Hay también un evento que es muy interesante, que vamos a traer a un artista brasileño que va a hacer una pintura de mural en Petrechalca. Uh-huh. Es un mural que en acuerdo con la ciudad de Bratislava se ofreció. Es una escuela de arte y este artista brasileño va a hacer un mural para presentear, regalar a la ciudad de Bratislava, expresando un poco esta cultura brasileña y eslovaca a través de su arte.
2: Algunos de los acontecimientos mencionados se celebrarán en vez de septiembre, en noviembre, sobre lo cual les informaremos a tiempo y les haré invitar a un evento realmente particular. Usted me ha dicho que se va a celebrar un partido de fútbol, por ejemplo.
3: Sí, esto es una iniciativa privada. Hay un futbolista brasileño, Ronaldinho, que jugó en Barcelona, muy famoso, y él viene a Eslovaquia en septiembre para hacer un partido con exjugadores eslovacos e internacionales.
2: En el marco de este espectáculo vendrán a Trnava varias figuras del mundo del fútbol. A la lista de nombres ya conocidos se han sumado el centrocampista Fernandinho, Manchester City, el defensa Naldo, Werder Bremen y el delantero Adriano, Inter de Milán. Se espera la confirmación de la participación, por ejemplo, del defensa central Lucio y del centrocampista Ramírez. El partido que lleva por nombre Ronaldinho Show Slovakia 2026 está programado para el sábado 19 de septiembre. En este partido de exhibición, antiguos futbolistas brasileños de primer nivel se enfrentarán al equipo Slovak Legends, que estará capitaneado por Miroslav Karhan. También vestirán la camiseta de las leyendas eslovacas el portero Jan Mucha, el ex capitán de la selección y récord de partidos con la selección nacional Marek Hamšík, Juraj Kucka o Marek Čech. Los organizadores ya anunciaron hace tiempo que saltarán al campo de Trnava jugadores como Andrés

0: La vida se basa en la ligereza y así es como se muestran en el campo. Queremos disfrutar de este partido. Será una celebración del fútbol tanto para nosotros como para los aficionados. Siempre he admirado a Ronaldinho. Me gustaba cómo era capaz de inventarse algo más. Sin embargo, no les regalaremos nada a nuestros rivales y no nos dejaremos intimidar por ellos.
1: Esto lo declaró el 91 veces internacional eslovaco que durante su carrera activa jugó en Rusia, Alemania, Turquía y Chequia. El árbitro del partido será Ivan Kružliak, uno de los principales árbitros eslovacos con la insignia de la Federación Internacional de Fútbol Asociación.
2: Estoy muy contento de que me hayan invitado a participar en este proyecto. Bastó con mencionar el nombre de Ronaldinho para que dijera inmediatamente que vendría. Crecimos viendo jugar a futbolistas como él. Las alineaciones de ambos equipos están repletas de estrellas. Confío en que los jugadores eslovacos no se rindan fácilmente, pero sobre todo espero que caigan muchos goles y que sea un gran espectáculo.
1: Brasil y Eslovaquia tienen varios lazos en común, algunos de ellos desconocidos en nuestro país, como por ejemplo la visita del general Milan Rastislav Štefánik a Brasil, llevada a cabo en 1912. Otro punto de encuentro es sin lugar a dudas la literatura. Hay una cantidad considerable de libros brasileños traducidos al eslovaco, sin embargo, al revés, con la traducción de los libros eslovacos al portugués es mucho peor. Pero lo que ha encantado al público de Bratislava ha sido la visita del autor brasileño Jefferson Tenorio. El pasado sábado presentó su libro El revés de la piel en el Festival de la Literatura BRAC. Sigue hablando Carlos Guillermo Sampaio Fernández, primer secretario y jefe del Departamento de Cultura de la Embajada de Brasil en Eslovaquia.
3: Su libro fue traducido por el Instituto Portugués en parcería con la Biblioteca Nacional de Brasil y el Instituto Guimarães Rosa. Fue traducido al eslovaco. Jefferson Tenorio es una persona muy interesante. Él trata en su literatura un poco sobre el problema del racismo en Brasil. Y creemos que es algo que, dentro de su particularidad con la realidad eslovaca, sí es un tema que perpasa también todas las sociedades modernas, ¿no?
1: Habla el escritor oriundo de Río de Janeiro, Jefferson Tenorio. Me interesa su punto de vista hablando sobre la literatura, porque yo creo que estamos en el umbral de una época totalmente nueva, desde varios puntos de vista. Lo que me interesa es, por ejemplo, conciencia colectiva. Se ha hecho más plural, como cada fenómeno tiene muchos aspectos contradictorios. Uno no sabe cómo entender lo que pasa, si eso es verdad, eso es mentira, pero luego ambas polaridades son vigentes, entonces se crea como un caos en la conciencia. ¿Cómo usted ve su papel como un escritor en este proceso de nacimiento de algo muy nuevo y por el momento caótico?
4: Creo que el papel de los escritores es hacer un análisis del contexto y escribir las percepciones, porque vivimos hoy en una sociedad en que la inteligencia artificial es un gran problema para la creación y también para nuestra atención. Pocas personas consiguen tener un libro, consiguen ir hasta el final de este libro, porque hay mucha distracción. Y creo que el trabajo de los escritores es también llamar la atención de los lectores para el mundo en que poca imaginación, mucha información. Vivimos en una crisis de la atención. Para sanar el crisis, creo que precisamos ejercer una forma de estar más próximo de cosas que puedan fortalecer nuestra atención. Menos celular, menos telas, en términos de creación y de imaginación, es un gran problema para el desarrollo de los chicos. Me parece que precisamos luchar contra las telas, al mismo tiempo que precisamos también de esas telas, ¿no? Entonces creo que es una negociación permanente, ¿no?
1: Sí, estoy plenamente de acuerdo. Hoy, por ejemplo, me espera un encuentro sobre este tema, qué hacer con nuestros niños que todo el día están pegados a sus celulares, que también tengo dos hijos. Y también usted ha mencionado la inteligencia artificial. Esto ha sido

0: otra pregunta mía, que si usted la utiliza escribiendo, porque yo he leído que, por ejemplo, Olga Tokarczuk, que usa la IA escribiendo sus novelas, y eso me parece que se puede perder la confianza en la relación entre el lector y el autor.
1: La inteligencia artificial es un instrumento que puede ser bueno en cierta medida, pero que no se puede sustituir la escrita humana por la escrita de inteligencia artificial, porque los escritores tienen una experiencia humana que la inteligencia artificial no tiene, y no me parece que va a tener, porque la experiencia humana tiene conciencia de su finitud, tiene la conciencia de que va a morir en algún momento, y la inteligencia artificial no tiene esa experiencia. Esta experiencia es que hace con que los escritores escriban como escriben.
0: Ah, entiendo, gracias. Bueno, y también surgen las preguntas en cuanto a la promoción de la literatura y, desde su punto de vista, organizar un festival como es el BRAC, por ejemplo, ¿es un buen camino?
1: Sí, los festivales son un momento de encuentros con los escritores y sus lectores. Es también un espacio para formar lectores. Un espacio para que los libros puedan ficar en el centro de las discusiones, que las ideas puedan circular. Entonces, me parece que es un momento importante.
0: ¿Y usted en su literatura se dedica también al tema del racismo, por ejemplo? Y a mí me interesa qué opinas sobre, porque hoy día la retórica va mucho por la guerra y se radicaliza todo, entonces cuando se habla sobre la paz y la armonía parece ser algo estúpido, ¿no? Que lo hemos superado, y me da miedo esta postura.
1: Mi libro se llama El reverso de la piel, y es un libro que habla sobre las relaciones raciales en Brasil, pero es también un libro que habla sobre el amor, y sobre amor entre padre y su hijo también. Y hablar sobre amor en tiempos como eso me parece que es la única forma de combatir el racismo y todas las violencias con más profundidad.
0: Ahora les ofrezco la canción que confirma que Brasil y Eslovaquia tienen puntos de encuentro y juntos, en cooperación, pueden crear algo muy bello. Elio Flanders, de Brasil, y la cantante eslovaca Andrea Bučko interpretan su canción When Our Voices Meet.

0: El pasado fin de semana, en el parque que rodea el castillo de los Palfi en Malanski, tuvo lugar un festival maravilloso y excepcional, CirculArt. El CirculArt ofrece la visión de cómo podría ser el circo nuevo, que destacaría por la destreza humana y el humor. Sinceramente, siempre que no puedo ir a este festival, organizado en Eslovaquia a partir del año 2011, me da mucha pena. Menos mal que esta vez he podido ir. El próximo miércoles les ofreceré un reportaje de Malacky, pero hoy quiero subrayar que también en CirculArt estuvo presente la cultura brasileña, representada por el dúo Chia Palma.
1: We are from Brazil.
2: We have a great time here, especially because it's our second time in Slovakia.
3: Lo hemos pasado muy bien aquí en Eslovaquia. Se trata de la segunda vez que hemos venido. La última vez participamos en el festival Kremnické Gegi, celebrado en la ciudad de Kremnica. Nos encanta estar aquí, sobre todo gracias al público. En el tipo de espectáculo que nosotras tenemos, es fundamental la interacción con la gente. El público de Malacky es maravilloso. Maravilloso. Además, otra cosa importante en este tipo de acontecimientos es que nos juntamos con otros artistas de diversos países, vemos sus espectáculos, así que ha sido para nosotras una gran inspiración y un tiempo muy divertido.
0: Queridos amigos, gracias por su atención. Espero que se hayan entretenido y que vayan a encender sus receptores también el próximo miércoles. Además del prometido reportaje de CirculArt, les ofreceré la repetición de la última ronda de nuestro concurso Agua Viva y el programa dedicado a nuestra serie Un siglo con la Radio Eslovaca les voy a ofrecer el 17 de junio. Por hoy se despiden de ustedes María Mangová y Abdulgani Arut. Adiós.

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1: Buenos días, estimados radioyentes. Las noticias del día 3 de junio ha preparado Láďa Hudzovičová.
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1: Eslovaquia apoya la adhesión de Macedonia del Norte a la Unión Europea. Los extranjeros podrán solicitar un permiso de residencia temporal una vez finalizado su asilo temporal. El Ministerio de Economía ha publicado el primer paquete de 38 medidas para apoyar la economía. El presidente del Parlamento Richard Raši recibió a la presidenta de Macedonia del Norte, Gordana Siljanovska-Davkova. El tema principal de la conversación fue el fortalecimiento de las relaciones entre los parlamentos, el apoyo a la adhesión de Macedonia del Norte a la Unión Europea y el intercambio de experiencias en el trabajo con los jóvenes. Hemos acordado establecer un diálogo directo entre nuestras comisiones de asuntos europeos y las administraciones parlamentarias. Nuestra experiencia previa a la adhesión puede ser útil para nuestros socios macedonios y ayudarles a adaptar mucho más rápido su legislación a las normas de la UE, lo que puede contribuir directamente al proceso de adhesión, explicó Raši. Los extranjeros podrán solicitar la concesión de un permiso de residencia temporal una vez finalizado su asilo temporal. No obstante, deberán presentar documentos que acrediten el motivo de su estancia y un justificante de alojamiento. Así se desprende de la enmienda a la Ley de Residencia de Extranjeros elaborada por el Ministerio del Interior, que ha sido aprobada por el Parlamento. Si los extranjeros no solicitan la residencia, podrán permanecer en Eslovaquia tras la modificación de la ley un año más tras la finalización de su estatuto de refugio temporal. Sin embargo, dicha estancia tendrá como único fin el retorno voluntario al país de origen. El Ministerio de Economía ha publicado un paquete de 38 medidas para impulsar el crecimiento de la economía eslovaca, que está siendo analizado por el Consejo Económico y Social del Gobierno. Estas medidas se refieren, por ejemplo, a los precios de la electricidad, la utilización del Fondo de Modernización, la reducción de la burocracia o el aumento de la dotación financiera para las empresas con un alto consumo energético a partir de los ingresos por la venta de derechos de emisión. Todos los cambios forman parte de un único proyecto de ley. Según la propuesta, también deberían impulsar las inversiones, por ejemplo, la creación del Fondo Eslovaco de Desarrollo Regional, la creación del Fondo de Innovación para las regiones eslovacas o las ayudas en forma de subvenciones para proyectos altamente innovadores. El Ministerio de Finanzas debería examinar, antes de finales de septiembre, las posibilidades de hacer más atractiva la política fiscal y de amortización, así como las posibilidades de aumentar y flexibilizar la superdeducción para investigación y desarrollo.
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1: La economía sumergida en Eslovaquia alcanza un volumen de 17.000 millones de euros. Así lo ha señalado el presidente de la Administración Financiera, Jozef Kiss, tras la firma del memorándum Escudo Fiscal, destinado a luchar de forma más eficaz contra la delincuencia fiscal y el fraude fiscal organizado. La economía sumergida representa en Eslovaquia aproximadamente entre el 12% y el 13% del Producto Interior Bruto. Esto se debe principalmente a los ingresos no declarados, el trabajo ilegal y la evasión fiscal. Por eso me alegra mucho que se haya iniciado un debate sobre cómo hacer más eficaz la aplicación de la ley de la que disponemos hoy en día para detectar la actividad delictiva, sobre todo en el ámbito del impuesto sobre el IVA, explicó Kiss. Según Kiss, el memorándum en sí trata sobre la creación de equipos de expertos. Estamos aumentando la eficacia en el intercambio de información, sobre todo en el intercambio de información oportuna, añadió. Según él, la eficacia de las inspecciones fiscales en el año 2026 se sitúa en torno al 87%. En el ámbito del IVA estamos por encima del 92%, así que estos son los datos que sirven de base para que el proceso de investigación posterior sea satisfactorio. En cuanto a los resultados totales, solo en los primeros 4 meses de este año hemos realizado 59 inspecciones con un resultado de 54 millones de euros. Se trata de un aumento significativo en comparación con el periodo anterior. El número de inspecciones ha aumentado aproximadamente un 30% en los distintos segmentos y en algunos casos llega hasta el 300%, sobre todo en el ámbito de la no declaración de ingresos, precisó. Me alegra mucho que el memorándum que tenemos sobre la mesa se haya firmado con éxito y que los equipos de expertos de ambas partes puedan empezar a actuar. Debo decir que desde el punto de vista de las actividades analíticas de la Administración Tributaria, hoy en día tenemos identificadas unas 30 personas físicas eslovacos que han llevado a cabo complejos esquemas de fraude fiscal o evasión fiscal y actualmente les atribuimos unos 80 millones de euros relacionados con estas 30 personas. Así que esta es también una de las prioridades en las que se centrará el escudo fiscal, señaló.
2: Buenos días, queridos radiooyentes. Después de las noticias más frescas del acontecer político y económico, les ofreceremos otras noticias de actualidad, esta vez del ámbito cultural. Su guía durante los próximos alrededor de 20 minutos será María Mangová. Desde la mesa de sonido nos echará una mano Abdul Ghani Arut. Antes de meternos en el contenido del programa de hoy, les ofrezco una curiosidad. Pavol Michelin, del Instituto de Ciencias de la Tierra de la Academia Eslovaca de Ciencias, ha sido el artífice del descubrimiento de un mineral único en el mundo, el feriandrosita CE. Este mineral ha sido reconocido también por la Asociación Internacional de Mineralogía. Se encuentra cerca de la localidad de Betliar y tiene una composición química única. Hasta ahora nadie había descubierto un mineral de este tipo. Además, contiene elementos de tierras raras como el cerio, el lántano o el neodimio. Hoy lo que nos va a interesar será la cultura brasileña y su huella en el ambiente eslovaco. Además, les ofreceré la entrevista al escritor Jefferson Tenorio de Brasil, quien ha visitado nuestro país y presentado su obra en estas latitudes. Les deseo una plácida escucha.
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2: Brasil es un país enormemente rico en los muchos sentidos de esta palabra. No hace falta que me extienda en este tema, ya que nuestros oyentes lo saben muy bien. Esto lo entienden también los eslovacos, que siempre tienen curiosidad a la hora de tener la posibilidad de conocer la cultura brasileña. La Embajada de Brasil en Eslovaquia prepara para el público eslovaco un otoño muy abundante, precisamente en cuanto a las posibilidades de entrar en contacto con la cultura de este hermoso país. Habla Carlos Guillermo Sampaio Fernández, primer secretario y jefe del Departamento de Cultura. Según su experiencia o su punto de vista, ¿cuál género artístico o qué tipo de iniciativas de Brasil tiene mayor repercusión aquí en Eslovaquia entre el público eslovaco?
3: Este es mi tercer año en Eslovaquia y para mí es con mucha satisfacción que percibo que Brasil es siempre una agenda positiva. Entonces, todo lo que se dice de Brasil, la gente en primer lugar se interesa por la cultura brasileña. Y yo creo que a ellos les interesa mucho lo que es Brasil como algo exótico, porque tiene un sentimiento positivo con referencia a la cultura brasileña, tal vez un poco por la influencia del fútbol, que es mucho popular también en Eslovaquia, pero de parte de la embajada, y eso sí puedo compartir un poco cuál es el esfuerzo. Claro que hay cosas de nuestra cultura que son naturalmente promovidas, pero intentamos sí salir un poco del estereotipo. Entonces, por ejemplo, muchas veces el Brasil también es una expresión de samba, de carnaval, de la mujer como la sambista. Eso no está mal, pero nos parece que hay tantas cosas que son ricas de la cultura brasileña que intentamos enseñar un poco más de este estereotipo que es muy, muy divulgado. Entonces, para nosotros sí es importante demostrar la diversidad de Brasil, la literatura, la culinaria, que es muy rica también. Yo creo que la diversidad y la alegría y el calor y la energía brasileña es lo que más llama la atención. Pero para mí, es siempre que vengo con una idea y le presento a Brasil, la experiencia que tengo es que la gente quiere conocer, se interesa y quiere juntarse a nosotros en este esfuerzo. Entonces, es una experiencia muy gratificante hacer este trabajo aquí.
2: La Embajada de Brasil en Eslovaquia vino con la idea de hacer un mes entero de celebraciones de la cultura brasileña en Eslovaquia el mes de septiembre, ya que la fiesta nacional de Brasil es el 7 de septiembre. Este plan actualmente se está reevaluando debido a las elecciones otoñales en Brasil. Menos mal que los organizadores han sido flexibles y casi todas las actividades las han salvado para el otoño. Las podamos o no presentar bajo el título del Festival Brasil Slava, tal y como lo estaba contemplado inicialmente.
3: La idea es juntar actividades culturales de promoción cultural del Brasil el mes de septiembre. Entonces estamos hablando de un festival de cinema, de un festival gastronómico excelente, de lanzamiento de publicaciones literarias de autores brasileños publicados. Hay también un evento que es muy interesante, que vamos a traer a un artista brasileño que va a hacer una pintura de mural en Petrechalca. Uh-huh. Es un mural que en acuerdo con la ciudad de Bratislava se ofreció. Es una escuela de arte y este artista brasileño va a hacer un mural para presentear, regalar a la ciudad de Bratislava, expresando un poco esta cultura brasileña y eslovaca a través de su arte.
2: Algunos de los acontecimientos mencionados se celebrarán en vez de septiembre, en noviembre, sobre lo cual les informaremos a tiempo y les haré invitar a un evento realmente particular. Usted me ha dicho que se va a celebrar un partido de fútbol, por ejemplo.
3: Sí, esto es una iniciativa privada. Hay un futbolista brasileño, Ronaldinho, que jugó en Barcelona, muy famoso, y él viene a Eslovaquia en septiembre para hacer un partido con exjugadores eslovacos e internacionales.
2: En el marco de este espectáculo vendrán a Trnava varias figuras del mundo del fútbol. A la lista de nombres ya conocidos se han sumado el centrocampista Fernandinho, Manchester City, el defensa Naldo, Werder Bremen y el delantero Adriano, Inter de Milán. Se espera la confirmación de la participación, por ejemplo, del defensa central Lucio y del centrocampista Ramírez. El partido, que lleva por nombre Ronaldinho Show Slovakia 2026, está programado para el sábado 19 de septiembre. En este partido de exhibición, antiguos futbolistas brasileños de primer nivel se enfrentarán al equipo Slovak Legends, que estará capitaneado por Miroslav Karhan. También vestirán la camiseta de las leyendas eslovacas el portero Jan Mucha, el ex capitán de la selección y récord de partidos con la selección nacional Marek Hamšík, Juraj Kucka o Marek Čech. Los organizadores ya anunciaron hace tiempo que saltarán al campo de Trnava jugadores como André Santos o Rafinha. Los organizadores están dando a conocer poco a poco los nombres de los jugadores que formarán parte del equipo brasileño. Según han indicado, la selección correrá a cargo del propio Ronaldinho. El ex defensa internacional Jan Jurica también espera con ilusión el partido de exhibición.
4: Si quieres tener un mal día, juega contra los brasileños. Todavía recuerdo, de mi etapa en el Lokomotiv de Moscú, a la pareja formada por Wagner Love y yo. Odiaba jugar contra ellos. Los brasileños tienen algo increíble, una técnica que entrenan desde pequeños en sus playas. Es algo que no se puede aprender. Su visión de la vida se basa en la ligereza y así es como se muestran en el campo. Queremos disfrutar de este partido. Será una celebración del fútbol tanto para nosotros como para los aficionados. Siempre he admirado a Ronaldinho. Me gustaba cómo era capaz de inventarse algo más. Sin embargo, no les regalaremos nada a nuestros rivales y no nos dejaremos intimidar por ellos.
2: Esto lo declaró el 91 veces internacional eslovaco que durante su carrera activa jugó en Rusia, Alemania, Turquía y Chequia. El árbitro del partido será Iván Kružliak, uno de los principales árbitros eslovacos con la insignia de la Federación Internacional de Fútbol Asociación.
5: Estoy muy contento de que me hayan invitado a participar en este proyecto. Bastó con mencionar el nombre de Ronaldinho para que dijera inmediatamente que vendría. Crecimos viendo jugar a futbolistas como él. Las alineaciones de ambos equipos están repletas de estrellas. Confío en que los jugadores eslovacos no se rindan fácilmente, pero sobre todo espero que caigan muchos goles y que sea un gran espectáculo.

0: A través de la piel, en el Festival de la Literatura, BRAC, sigue hablando Carlos Guillermo Sampaio Fernández, primer secretario y jefe del Departamento de Cultura de la Embajada de Brasil en Eslovaquia.
1: Su libro fue traducido por el Instituto Portugués en parcería con la Biblioteca Nacional de Brasil y el Instituto Guimarães Rosa fue traducido al eslovaco. Jefferson Tenorio es una persona muy interesante. Él trata en su literatura un poco sobre el problema del racismo en Brasil y creemos que es algo que, dentro de sus particularidades con la realidad eslovaca, sí es un tema que perpasa también todas las sociedades modernas, ¿no?
0: Habla el escritor oriundo de Río de Janeiro, Jefferson Tenorio. Me interesa su punto de vista hablando sobre la literatura, porque yo creo que estamos en el umbral de una época totalmente nueva, desde varios puntos de vista. Lo que me interesa es, por ejemplo, conciencia colectiva. Se ha hecho más plural, como cada fenómeno tiene muchos aspectos contradictorios. Uno no sabe cómo entender lo que pasa, si eso es verdad, eso es mentira, pero luego ambas polaridades son vigentes, entonces se crea como un caos en la conciencia. ¿Cómo usted ve su papel como un escritor en este proceso de nacimiento de algo muy nuevo y por el momento caótico?
2: Creo que el papel de los escritores es hacer un análisis del contexto y escribir las percepciones, porque vivimos hoy en una sociedad en que la inteligencia artificial es un gran problema para la creación y también para nuestra atención. Pocas personas consiguen tener un libro, consiguen ir hasta el final de este libro, porque hay muchas distracción. Y creo que el trabajo de los escritores es también llamar la atención de los lectores para el mundo en que poca imaginación, mucha información. Vivimos en una crisis de la atención. Para sanar el crisis, creo que precisamos ejercer una forma de estar más próximo de cosas que puedan fortalecer nuestra atención. Menos celulares, menos telas, en términos de creación y de imaginación, es un gran problema para el desenvolvimiento de los chicos. Me parece que precisamos luchar contra las telas, al mismo tiempo que precisamos también de esas telas, ¿no? Entonces creo que es una negociación permanente, ¿no?
0: Sí, estoy plenamente de acuerdo. Hoy, por ejemplo, me espera un encuentro sobre este tema: ¿qué hacer con nuestros niños que todo el día están pegados a sus celulares? Que también tengo dos hijos. Y también usted ha mencionado la inteligencia artificial. Esto ha sido otra pregunta mía, que si usted la utiliza escribiendo, porque yo he leído que, por ejemplo, Olga Tokarczuk, que usa la IA escribiendo sus novelas, y eso me parece que se puede perder la confianza en la relación entre el lector y el autor.
2: La inteligencia artificial es un instrumento que puede ser bueno en cierta medida, pero que no se puede sustituir la escrita humana pela escrita de inteligencia artificial, porque los escritores tienen una experiencia humana que la inteligencia artificial no tiene, y no me parece que va a tener, porque la experiencia humana tiene conciencia de su finitud, tiene la conciencia de que va a morir en algún momento, y la inteligencia artificial no tiene esa experiencia. Esta experiencia es que hace con que los escritores escriban como escriben.
0: Ah, entiendo. Gracias. Bueno, y también surgen las preguntas en cuanto a la promoción de la literatura y, desde su punto de vista, organizar un festival como es el BRAC, por ejemplo, ¿es un buen camino?
2: Sí. Los festivales son un momento de encuentros con los escritores y sus lectores. Es también un espacio para formar lectores. Un espacio para que los libros puedan ficar en el centro de las discusiones, que las ideas puedan circular. Entonces, me parece que es un momento importante.
0: Y usted en su literatura se dedica también al tema del racismo, por ejemplo, y a mí me interesa qué opinas sobre porque hoy día la retórica va mucho por la guerra.

0: y radicaliza todo. Entonces, cuando se habla sobre la paz y la armonía, parece ser algo estúpido, ¿no? Que lo hemos superado, y me da miedo esta postura.
1: Mi libro se llama El reverso de la piel, y es un libro que habla sobre las relaciones raciales en Brasil, pero es también un libro que habla sobre el amor, y sobre el amor entre padre y su hijo también. Y hablar sobre amor en tiempos como eso me parece que es la única forma de combatir el racismo y todas las violencias con más profundidad.
0: Ahora les ofrezco la canción que confirma que Brasil y Eslovaquia tienen puntos de encuentro y juntos, en cooperación, pueden crear algo muy bello. Elio Flanders, de Brasil, y la cantante eslovaca Andrea Bučko interpretan su canción When Our Voices Meet.

0: El pasado fin de semana, en el parque que rodea el castillo de los Palfi en Malacky, tuvo lugar un festival maravilloso y excepcional, Circulart. El Circulart ofrece la visión de cómo podría ser el circo nuevo, que destacaría por la destreza humana y el humor. Sinceramente, siempre que no puedo ir a este festival, organizado en Eslovaquia a partir del año 2011, me da mucha pena. Menos mal que esta vez he podido ir. El próximo miércoles les ofreceré un reportaje de Malacky, pero hoy quiero subrayar que también en Circulart estuvo presente la cultura brasileña, representada por el dúo Chia Palma.
1: We are from Brazil.
2: We have a great time here, especially because it's our second time in Slovakia.
3: Lo hemos pasado muy bien aquí en Eslovaquia. Se trata de la segunda vez que hemos venido. La última vez participamos en el festival Kremnické Gegi, celebrado en la ciudad de Kremnica. Nos encanta estar aquí, sobre todo gracias al público. En el tipo de espectáculo que nosotras tenemos, es fundamental la interacción con la gente. El público de Malacky es maravilloso. Maravilloso. Además, otra cosa importante en este tipo de acontecimientos es que nos juntamos con otros artistas de diversos países, vemos sus espectáculos, así que ha sido para nosotras una gran inspiración y un tiempo muy divertido.
0: Queridos amigos, gracias por su atención. Espero que se hayan entretenido y que vayan a encender sus receptores también el próximo miércoles. Además del prometido reportaje de Circulart, les ofreceré la repetición de la última ronda de nuestro concurso Agua Viva y el programa dedicado a nuestra serie Un siglo con la radio eslovaca les voy a ofrecer el 17 de junio. Por hoy se despiden de ustedes María Mangová y Abdulgani Arut. Adiós.

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1: Buenos días, están escuchando las noticias del día 4 de junio de 2026 preparadas por María Mangová.
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1: Pellegrini inaugura un consulado honorario de Eslovaquia en Bari. Eslovaquia no contempla desplegar armas nucleares en su territorio. Blanár destaca la labor de la comunidad eslovaca en Islandia. El presidente Peter Pellegrini se encuentra de visita oficial en Italia. En la ciudad de Bari mantendrá reuniones con representantes de la ciudad y regionales de Apulia. Inaugurará el nuevo consulado honorario de Eslovaquia y promoverá el fortalecimiento de las relaciones entre socios eslovacos e italianos. La intención de cooperación entre las ciudades de Bari y Liptovský Mikuláš se basa en el patrimonio cultural y espiritual común vinculado a la figura de San Nicolás y servirá de base para la preparación de un futuro memorando de entendimiento. Ambas ciudades expresan además su voluntad de desarrollar la cooperación, especialmente mediante la organización de eventos conjuntos, el intercambio de experiencias en la acogida de visitantes, la colaboración entre centros educativos y la realización de proyectos europeos comunes. Eslovaquia no forma parte del grupo de países que estarían considerando la posibilidad de desplegar armas nucleares en su territorio. Así lo afirmó el miércoles tras la reunión del gobierno el viceprimer ministro y ministro de Defensa Robert Kaliňák en relación con las especulaciones difundidas por algunos medios sobre los planes de Estados Unidos y el interés mostrado por Polonia y los países bálticos. Al mismo tiempo, Kaliňák aseguró comprender la postura de Polonia, que gracias a su firme política de defensa se está convirtiendo, según él, en uno de los pilares de la OTAN. Entiendo su petición y es una decisión que corresponde a su gobierno, pero nosotros tenemos una opinión diferente y no somos partidarios de las armas nucleares, subrayó el ministro. La comunidad eslovaca en Islandia desempeña un papel importante en la promoción de la imagen de Eslovaquia y en la preservación de la lengua, la cultura y las tradiciones nacionales en el extranjero. Así lo señaló el ministro de Asuntos Exteriores, Juraj Blanár, durante su visita al país nórdico, donde se reunió con representantes de la comunidad eslovaca y con el obispo de la diócesis de Reykjavik, David Tencer. Según el ministro, en Islandia residen aproximadamente 600 ciudadanos eslovacos, aunque durante los meses de verano su número aumenta debido a la llegada de temporeros. El gobierno ha aprobado un paquete de medidas destinadas a contribuir a la estabilización del entorno empresarial. Las medidas afectan, entre otros ámbitos, a los precios de la electricidad, el uso del fondo de modernización, la reducción de la carga burocrática y el aumento de la financiación destinada a empresas con elevado consumo energético, a partir de los ingresos obtenidos por la venta de derechos de emisión. Asimismo, el Ejecutivo ha solicitado al Parlamento eslovaco que tramite el proyecto mediante un procedimiento legislativo abreviado.
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1: La cuota de exposición de los productos alimenticios eslovacos en los lineales de las tiendas alcanzó en 2026 un 40,4%, es decir, no ha subido con respecto al año anterior. Sin embargo, varias cadenas aumentaron la cuota de productos eslovacos, mientras que otras la redujeron. La mayor presencia de productos eslovacos se da desde hace tiempo en COVID. Nota, las cadenas Tesco, Kaufland y Vila alcanzan valores aproximados a la media nacional. La cadena Biedronka registró el descenso interanual más notable y la cadena Lidl tiene desde hace tiempo la menor proporción de alimentos eslovacos. Así se desprende de una encuesta de la Cámara de Alimentación de Eslovaquia realizada en 2026 a través de la agencia Go4Insight. El hecho de que los alimentos eslovacos representen solo el 40% demuestra que una política agrícola mal planteada no contribuye a mejorar la seguridad alimentaria del país, Si analizamos el nivel de ayudas a la producción primaria agrícola y a la transformación posterior, observamos un desequilibrio notable. Esto plantea la pregunta de para qué invierte el Estado cada año 1.000 millones de euros en la producción agrícola primaria si ello no tiene un efecto positivo en la seguridad alimentaria de Eslovaquia. El resultado de estas ayudas no es, desde luego, que haya suficientes alimentos de producción eslovaca para los consumidores en los estantes de las tiendas, afirmó Daniel Poturnaj, presidente de la Cámara de Alimentación de Eslovaquia. La mayor proporción de productos eslovacos expuestos se encuentra en las tiendas pequeñas, seguidas de los supermercados, luego los hipermercados, y la menor proporción de productos eslovacos expuestos se encuentra en las tiendas de descuento. La mayor presencia de productos eslovacos en los estantes se da en las categorías de leche, agua y agua mineral, vino, cerveza y demás productos lácteos. Los productos eslovacos menos representados se encuentran en el sector de los dulces, los aceites y los dulces de chocolate, junto con las bebidas no alcohólicas.
2: Hola y muy buenos días, estimados radiofonistas y aficionados de la onda corta en uno de los programas regulares de nuestra estación radial RSI. Las transmisiones de su emisora favorita, Radio Eslovaquia Internacional, también hoy continúan con nuestro programa regular de los jueves, que contiene esta vez un tema regular de nuestro archivo y un tema relacionado con la igualdad retributiva entre mujeres y hombres en nuestro país. En la primera parte de nuestra transmisión de hoy les repetiremos una de las últimas ediciones de nuestro programa dominical regular, titulado como Cartas de los Oyentes, dedicado especialmente a ustedes, nuestros estimados compañeros y radioescuchas. Y en la segunda y última parte de nuestra transmisión de hoy les hablaremos de la igualdad de género en el mercado laboral eslovaco con la abogada y experta en el derecho antidiscriminatorio, Jana Debrecen Iová. Pónganse cómodos, que el programa comienza bajo esta línea.
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1: Queridos amigos, gracias por todas sus misivas. Como siempre, es un honor para nosotros que siguen con RSI e incluso nos informan sobre la recepción de la señal o comparten con nosotros sus experiencias y emociones. Les saluda todo el equipo hispanohablante. Hoy atenderemos un par de misivas, siendo la primera de ellas la de Juan Carlos Gil, de Zaragoza, España.
3: Hola amigos de Radio Eslovaquia, aquí sigo a la escucha de vuestros programas disfrutando de vuestro trabajo y compañía. A continuación os envío un informe de recepción. Espero que tengáis la amabilidad de confirmarlo con una QSL de la emisora, como siempre hacéis, lo cual agradezco. Me interesó mucho el reportaje sobre la exposición sobre los judíos en Al-Andalus. Me parece especialmente interesante porque muestra un periodo histórico en el que la cultura, la ciencia y las lenguas pudieron florecer gracias al contacto entre comunidades distintas. La llamada Edad de Oro judía en la península ibérica refleja cómo ciudades como Córdoba, Toledo, Granada o Sevilla llegaron a convertirse en centros de conocimiento y creatividad. Me resulta fascinante pensar que en pleno tiempo de los reinos de taifas convivían filósofos, médicos, poetas y traductores que trabajaban entre el árabe, el hebreo y el latín. También es muy valioso que la exposición incluya documentos históricos porque permiten acercarse de forma concreta y humana a aquella época, más allá de los libros de la historia. Este tipo de muestras ayuda a comprender que la identidad cultural europea se formó gracias a múltiples influencias y no de manera aislada. Además, recordar la presencia judía en Al-Andalus invita a reflexionar sobre la importancia de la tolerancia y del diálogo cultural. En un mundo actual donde a menudo predominan las divisiones, conocer estos momentos de intercambio intelectual resulta inspirador y necesario. Quisiera además felicitar a Radio Eslovaquia Internacional por dedicar espacio a temas históricos y culturales de tanta riqueza. Programas y reportajes como este ayudan a acercar al público realidades poco conocidas y demuestran un gran compromiso con la divulgación cultural de calidad. Bien, esto es todo por el momento. Gracias por vuestro trabajo. Una vez más, un saludo.
1: Querido amigo, gracias por tu apreciación de nuestro trabajo. A mí el tema de los judíos al andaluz me interesa en particular, así que he elegido este tema con mucho placer. Y lo que me ha cautivado es el gran interés de los eslovacos por este capítulo histórico. Ay, como echo de menos la tierra hispana, tenía previsto viajar a Madrid en mayo o junio, y por cierto temor, debido a la situación política, he renunciado a esta idea. Lo difícilmente pueda comprender nuestro oyente viajero Juan Franco Crespo, que actualmente se encuentra en Madrid. Pues ha sido mi pensamiento erróneo que me ha llevado a perder esta única oportunidad. ¿Y ustedes cómo lo tienen? ¿Viven como hasta ahora, confiando en el futuro? ¿O ya detectan los cambios en sus posturas debido a los desafíos sociales? Bueno, saludo a Juan Carlos Gil y espero seguir encontrándonos en estas ondas. Y nos movemos hacia otra misiva, precisamente del mencionado Juan Franco Crespo. Y simbólicamente nos movemos desde Zaragoza a Tarragona.
3: Estimados amigos de la redacción hispana de RSI, espero que todo esté perfectamente por Bratislava y confío que el verano presente buenas perspectivas para todo el pueblo eslovaco a pesar de lo revueltas que andan las aguas por Oriente Medio que cada vez aprietan más nuestros bolsillos, pues los buitres de la economía no cejan en su empeño de empobrecernos a nivel planetario. La cesta de la compra anda por las nubes. Señalar que desde octubre no llegan las QSL. Esta es otra de las milongas que la UE acabó destruyendo con la argucia de liberar el mercado de las comunicaciones. Las empresas de mensajería proliferaron como hongos y, sin embargo, Correos languidece. Digamos que fue una gran patada en el trasero a la UPU en su 150 cumpleaños. Prácticamente ha sido desmantelado o, en otras palabras, no es lo que era. Tienen preferencia los envíos certificados y la paquetería de Amazon, empresa que cada vez tiene más ganancias y Correos cada vez más pérdidas. Si proceden del exterior de la UE, entonces todo lo que llega a través de Madrid es controlado, escaneado y le agregan un pago de $10 por servicio de aduanas. Hay que evitar enviar nada con etiqueta verde porque estos envíos automáticamente son separados para grabarlos y cobrar al destinatario. Todo era antes mucho más real, pero el cambio de supuso la introducción de los aranceles, Bruselas dice impuestos, a los envíos postales que viajan con etiqueta verde, actual iOS, son grabados. Digamos de manera extraoficial que tienen todo un servicio especializado en atrapar esos envíos, nada más descargan los vuelos en barajas y cómo van a comisión los empleados porque esa es otra. Ya no hay funcionarios, estos molestaban a los fueron jubilando. Se afanan en extorsionar a los destinatarios. Como resultado, cada vez hay menos servicio y peor. Se pasan semanas sin repartir y luego de golpe llegan todos los envíos, 90% de la UE sin problema, el resto suele venir con el aviso a pagar. En fin, cada vez estamos peor, o como diría Cantinflas, un actor mexicano de mi niñez. Antes estábamos mal y era verdad. Ahora estamos bien, pero es mentira. ¿Dónde están las de octubre a abril? Si quedan, por favor, aunque sean tarjetas en blanco, envíenme las QSL de octubre a abril en la próxima correspondencia. Para todos, en Bratislava, mis mejores, más cordiales y sinceros deseos de felicidad. 73.
1: Bueno, querido Juan Franco, espero que las tarjetas QSL que te estoy preparando ahora mismo lleguen a tu hogar. Me vas a informar a este respecto. Quiero darte las gracias por las fotos y mensajes desde tu viaje a Madrid. para los demás oyentes he de revelarles que ya tienes dos camisetas viajeras e incluso una gorra de Radio Eslovaquia Internacional, así que tu equipamiento es perfecto. Voy a subir una foto tuya a nuestra cuenta de Facebook. Juan Franco, abrazos de todos nosotros y mucha suerte en tus próximos viajes. Hablando sobre el Facebook, les quiero agradecer por todos sus comentarios, en particular a Hugo Longhi, quien siempre comparte con nosotros su punto de vista. Es para nosotros muy importante. Además, me gustaría agradecer a Juan Morales de Córdoba e Ignacio Bermúdez de Panamá por sus informes de recepción. Y ahora viene una porción de Buena Onda de Brasil. Como primero, cedo la palabra a José Moacir, portera de Melo.
3: Amigos de RSI, escribo a vuestra emisora que sigo escuchando siempre para enviarles noticias y comentarios. Hoy con la novedad que escuché vía la onda corta después de muchos meses, es verdad que la señal no estaba tan buena y desapareció antes del fin del programa, pero fue posible escuchar por 20 minutos la emisión. Hace unos meses que la señal de Radio Miami está mejorando. Ojalá siga mejorando, pues es una emisora que apoya mucho la onda corta. Acá estamos avanzando en el otoño. Siguen las lluvias, solo que no son tantas. La claridad comienza a las 6 de la mañana y a las 6 de la tarde ya está oscuro. Solo el calor que sigue. Ese no nos deja. Los problemas causados por las guerras en curso siguen aumentando, con alza de algunos precios y el miedo que se acentúen esos problemas. Y con la campaña política, los gobernantes están buscando su permanencia y se olvidan del pueblo. Espero seguir con vuestra emisora y envío cordiales saludos. José Moacir, portera de Melo.
1: Estimado José, gracias por tus líneas. Con la señal sí es complicado. Y con el calor, igual. Y con las guerras y el miedo, ni hablar. Por eso prefiero cambiar de tema y decirte que el próximo miércoles, el 3 de junio, me dedicaré a la cooperación entre Brasil y Eslovaquia. Un tema interesante, ya que a pesar de que nuestras tierras están tan alejadas, tienen mucho en común. Y les tengo una noticia maravillosa. En septiembre de nuevo se va a celebrar el Festival Brasil Slava, dedicado a la promoción de la cultura brasileña en nuestro estado. José, te abrazo y te deseo que el calor baje y la agresividad y tensión en

0: Y el tercer saludo desde Brasil nos ha venido de Rudimar Beluso de Vizinhos. Rudimar nos ha mandado varios informes de recepción escritas a mano, muy detallados, lo cual le agradecemos mucho. Y naturalmente los vamos a verificar con nuestras tarjetas QSL. Estamos en contacto, querido amigo. Antes de continuar en nuestro encuentro de hoy, me gustaría saludar a nuestros amigos de Cuba. Últimamente casi no recibimos el correo de esta isla caribeña. Lógicamente, es duro funcionar bajo la opresión de una potencia mundial. Les expresamos nuestra solidaridad, amigos. Ojalá la situación mejore y ustedes puedan respirar libremente.
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2: Estimados oyentes, en este momento damos paso a la música para presentarles uno de los éxitos musicales del cantante eslovaco Milan Lasica y el grupo Bratislava Hot Serenaders, titulado como Ja som optimista.

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1: Tali como destacala Asociación Civil Eslovaca Akčné ženy Mujeres en Acción, las tareas domésticas, la carrera profesional, la remuneración, la dirección de equipos y especialmente la igualdad de género influyen en nuestras vidas diarias más de lo que solemos admitir normalmente. Según los resultados de una de las encuestas más recientes de la agencia de sondeos de opinión pública TwoMuse para la organización Mujeres en Acción, confirma que la igualdad entre hombres y mujeres sigue siendo un problema también en nuestra sociedad. Según la misma organización, la igualdad comienza en el hogar, continúa en el trabajo y termina en el momento en el que se deja de hablar sobre ella. La nueva directiva de la Unión Europea, introducida también en nuestro sistema legal sobre transparencia salarial, que entra en vigor precisamente esta semana, obliga a las empresas que operan en el mercado comunitario a garantizar la igualdad retributiva entre hombres y mujeres por un trabajo de igual valor. Para acercarles aún más este tema en nuestro país, nuestra colega Alena Hañová entrevistó a la abogada Jana Debreceniová, experta en el derecho antidiscriminatorio. ¿Cómo será la implementación de la nueva directiva comunitaria sobre transparencia salarial en la práctica? ¿Cómo podría ayudarnos en la lucha por la igualdad de género en el ámbito de los sueldos?
2: Obviamente, la implementación de la mencionada directiva dependerá mucho

0: del apoyo que recibirán los empleadores del Estado y de sus órganos correspondientes. También dependerá mucho de los mismos empleados y empleadas, sindicatos y otros representantes de trabajadores de cómo utilizarán estos instrumentos. Al mismo tiempo, hay que destacar que la mencionada directiva resulta bastante severa en varios niveles y descubre muy bien mecanismos discriminatorios en retribuciones. Resulta difícil pensar en que no influya en nuestras vidas diarias. En realidad, puede provocar un cambio muy fuerte en el ejercicio de derechos laborales y en la lucha por la igualdad retributiva. Pienso que los empleadores estarán obligados a reconsiderar sus sistemas salariales y a hacer todo lo posible para no discriminar a nadie en las remuneraciones.
1: ¿Usted como abogada ya ha logrado ganar alguna batalla judicial en este ámbito?
0: Siempre he logrado alcanzar algunos éxitos en todos mis casos. La mayoría de mis casos estaban relacionados precisamente con la igualdad salarial, pero la discriminación en general ocurre normalmente en un ámbito laboral, digamos más amplio. Como ejemplo, puedo mencionar mi último caso, y ha ganado, en el Tribunal de Primera Instancia. Una mujer volvió al trabajo tras la baja por maternidad. Resultó discriminada al haber sido degradada a una posición inferior. Antes era directora y después pasó a ser una empleada regular, trabajando en la misma oficina con sus subordinados anteriores. Tampoco cobraba tanto como sus otros colegas, aunque cumplía con los mismos requisitos. Incluso tras su vuelta al trabajo, después de un corto periodo de tiempo, le obligaron a abandonar su puesto de trabajo. El juez decidió que habían sido violados sus derechos de manera discriminatoria. El Tribunal Supremo en este caso dictó que si una mujer es discriminada tras su regreso de una baja por maternidad, esto representa una discriminación legal según la ley antidiscriminatoria.
1: Es decir, luchar siempre tiene sentido.
0: Lo que será diferente es que ahora esta directiva afectará a muchas empleadas, pero eso no incluirá presentar las llamadas denuncias colectivas o conjuntas. Es decir, para 10 o 20 mujeres resulta mucho más barato contratar a un abogado o abogada en un mismo caso en comparación a cuando una denuncia es presentada por una sola persona. Además, estos casos judiciales son liberados de tasas judiciales. Por ejemplo, hace unos 2 años, en Bretaña, empleadas de la empresa Next ganaron, en su caso judicial, 32 millones de libras.
1: Según sus palabras, la discriminación resulta desventajosa desde el punto de vista económico para los empleadores, ¿verdad?
0: Extraordinariamente. En realidad, a los empleadores les no vale la pena realizar en sus respectivas compañías políticas discriminatorias, ya que estas conllevan varios efectos negativos, tanto para la salud física como mental de la plantilla, al igual que también para el rendimiento laboral de trabajadores individuales. En cuanto un empleado o una empleada pierde su motivación, no para de pensar en este asunto y no sabe concentrarse en sus tareas laborales. Luego, muchas veces recibe una amonestación y comete aún más errores. Ya conocemos muchas pruebas científicas que confirman que una empleada o un empleado discriminada o discriminado afectan negativamente a su empleador, especialmente desde el punto de vista económico. Al mismo tiempo, en estos casos ocurre frecuentemente que un empleado o una empleada abandone este ambiente laboral, lo que provoca y aumenta los gastos secundarios y adicionales relacionados con la contratación de un nuevo trabajador. Aunque no lo parece a primera vista, discriminar resulta verdaderamente muy caro.
1: Queridos amigos y fieles radioyentes, estamos llegando a los últimos segundos del programa de hoy. Espero que los temas elegidos y todo el programa les hayan gustado. Desde la cabina de sonido les saludan el técnico de sonido Abdul Ghani Arut, el asesor musical Radomir Mesha y desde el micrófono su redactor Peter Sabacek. Mañana les acompañará Hilarius de Gamna y Torres en su programa regular de los viernes. Que tengan un feliz día y hasta la próxima.

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1: Buenos días, están escuchando las noticias del día 4 de junio de 2026 preparadas por María Mangová.
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1: Pellegrini inaugura un consulado honorario de Eslovaquia en Bari. Eslovaquia no contempla desplegar armas nucleares en su territorio. Blanár destaca la labor de la comunidad eslovaca en Islandia. El presidente Peter Pellegrini se encuentra de visita oficial en Italia. En la ciudad de Bari mantendrá reuniones con representantes de la ciudad y regionales de Apulia. Inaugurará el nuevo consulado honorario de Eslovaquia y promoverá el fortalecimiento de las relaciones entre socios eslovacos e italianos. La intención de cooperación entre las ciudades de Bari y Liptovský Mikuláš se basa en el patrimonio cultural y espiritual común vinculado a la figura de San Nicolás y servirá de base para la preparación de un futuro memorando de entendimiento. Ambas ciudades expresan además su voluntad de desarrollar la cooperación, especialmente mediante la organización de eventos conjuntos, el intercambio de experiencias en la acogida de visitantes, la colaboración entre centros educativos y la realización de proyectos europeos comunes. Eslovaquia no forma parte del grupo de países que estarían considerando la posibilidad de desplegar armas nucleares en su territorio. Así lo afirmó el miércoles tras la reunión del gobierno el viceprimer ministro y ministro de Defensa Robert Kaliňák en relación con las especulaciones difundidas por algunos medios sobre los planes de Estados Unidos y el interés mostrado por Polonia y los países bálticos. Al mismo tiempo, Kaliňák aseguró comprender la postura de Polonia, que gracias a su firme política de defensa se está convirtiendo, según él, en uno de los pilares de la OTAN. Entiendo su petición y es una decisión que corresponde a su gobierno, pero nosotros tenemos una opinión diferente y no somos partidarios de las armas nucleares, subrayó el ministro. La comunidad eslovaca en Islandia desempeña un papel importante en la promoción de la imagen de Eslovaquia y en la preservación de la lengua, la cultura y las tradiciones nacionales en el extranjero. Así lo señaló el ministro de Asuntos Exteriores, Juraj Blanár, durante su visita al país nórdico, donde se reunió con representantes de la comunidad eslovaca y con el obispo de la diócesis de Reykjavik, David Tencer. Según el ministro, en Islandia residen aproximadamente 600 ciudadanos eslovacos, aunque durante los meses de verano su número aumenta debido a la llegada de temporeros. El gobierno ha aprobado un paquete de medidas destinadas a contribuir a la estabilización del entorno empresarial. Las medidas afectan, entre otros ámbitos, a los precios de la electricidad, el uso del fondo de modernización, la reducción de la carga burocrática y el aumento de la financiación destinada a empresas con elevado consumo energético, a partir de los ingresos obtenidos por la venta de derechos de emisión. Asimismo, el Ejecutivo ha solicitado al Parlamento eslovaco que tramite el proyecto mediante un procedimiento legislativo abreviado.
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1: La cuota de exposición de los productos alimenticios eslovacos en los lineales de las tiendas alcanzó en 2026 un 40,4%, es decir, no ha subido con respecto al año anterior. Sin embargo, varias cadenas aumentaron la cuota de productos eslovacos, mientras que otras la redujeron. La mayor presencia de productos eslovacos se da desde hace tiempo en Kobietnota. Las cadenas Tesco, Kaufland y Billa alcanzan valor aproximados a la media nacional. La cadena Biedronka registró el descenso interanual más notable y la cadena Lidl tiene desde hace tiempo la menor proporción de alimentos eslovacos. Así se desprende de una encuesta de la Cámara de Alimentación de Eslovaquia realizada en 2026 a través de la agencia Go4Insight. El hecho de que los alimentos eslovacos representen solo el 40% demuestra que una política agrícola mal planteada no contribuye a mejorar la seguridad alimentaria del país. Si analizamos el nivel de ayudas a la producción primaria agrícola y a la transformación posterior, observamos un desequilibrio notable. Esto plantea la pregunta de para qué invierte el Estado cada año 1.000 millones de euros en la producción agrícola primaria si ello no tiene un efecto positivo en la seguridad alimentaria de Eslovaquia. El resultado de estas ayudas no es, desde luego, que haya suficientes alimentos de producción eslovaca para los consumidores en los estantes de las tiendas, afirmó Daniel Poturnaj, presidente de la Cámara de Alimentación de Eslovaquia. La mayor proporción de productos eslovacos expuestos se encuentra en las tiendas pequeñas, seguidas de los supermercados, luego los hipermercados, y la menor proporción de productos eslovacos expuestos se encuentra en las tiendas de descuento. La mayor presencia de productos eslovacos en los estantes se da en las categorías de leche, agua y agua mineral, vino, cerveza y demás productos lácteos. Los productos eslovacos menos representantes se encuentran en el sector de los dulces, los aceites y los dulces de chocolate, junto con las bebidas no alcohólicas.
2: Hola y muy buenos días, estimados radiofonistas y aficionados de la Onda Corta en uno de los programas regulares de nuestra estación radial RSI. Las transmisiones de su emisora favorita, Radio Eslovaquia Internacional, también hoy continúan con nuestro programa regular de los jueves, que contiene esta vez un tema regular de nuestro archivo y un tema relacionado con la igualdad retributiva entre mujeres y hombres en nuestro país. En la primera parte de nuestra transmisión de hoy les repetiremos una de las últimas ediciones de nuestro programa dominical regular, titulado como Cartas de los Oyentes, dedicado especialmente a ustedes, nuestros estimados compañeros y radioescuchas. Y en la segunda y última parte de nuestra transmisión de hoy les hablaremos de la igualdad de género en el mercado laboral eslovaco con la abogada y experta en el derecho antidiscriminatorio, Jana Debreceniová. Pónganse cómodos, que el programa comienza bajo esta línea.
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1: Queridos amigos, gracias por todas sus misivas. Como siempre, es un honor para nosotros que siguen con RSI e incluso nos informan sobre la recepción de la señal o comparten con nosotros sus experiencias y emociones. Les saluda todo el equipo hispanohablante. Hoy atenderemos un par de misivas, siendo la primera de ellas la de Juan Carlos Gil, de Zaragoza, España.
3: Hola amigos de Radio Eslovaquia, aquí sigo a la escucha de vuestros programas disfrutando de vuestro trabajo y compañía. A continuación os envío un informe de recepción. Espero que tengáis la amabilidad de confirmarlo con una QSL de la emisora, como siempre hacéis, lo cual agradezco. Me interesó mucho el reportaje sobre la exposición sobre los judíos en Al-Andalus. Me parece especialmente interesante porque muestra un periodo histórico en el que la cultura, la ciencia y las lenguas pudieron florecer gracias al contacto entre comunidades distintas. La llamada Edad de Oro judía en la península ibérica refleja cómo ciudades como Córdoba, Toledo, Granada o Sevilla llegaron a convertirse en centros de conocimiento y creatividad. Me resulta fascinante pensar que en pleno tiempo de los reinos de taifas convivían filósofos, médicos, poetas y traductores que trabajaban entre el árabe, el hebreo y el latín. También es muy valioso que la exposición incluya documentos históricos porque permiten acercarse de forma concreta y humana a aquella época, más allá de los libros de la historia. Este tipo de muestras ayuda a comprender que la identidad cultural europea se formó gracias a múltiples influencias y no de manera aislada. Además, recordar la presencia judía en Al-Andalus invita a reflexionar sobre la importancia de la tolerancia y del diálogo cultural. En un mundo actual donde a menudo predominan las divisiones, conocer estos momentos de intercambio intelectual resulta inspirador y necesario. Quisiera además felicitar a Radio Eslovaquia Internacional por dedicar espacio a temas históricos y culturales de tanta riqueza. Programas y reportajes como este ayudan a acercar al público realidades poco conocidas y demuestran un gran compromiso con la divulgación cultural de calidad. Bien, esto es todo por el momento. Gracias por vuestro trabajo. Una vez más, un saludo.
1: Querido amigo, gracias por tu apreciación de nuestro trabajo. A mí el tema de los judíos al andaluz me interesa en particular, así que he elegido este tema con mucho placer. Y lo que me ha cautivado es el gran interés de los eslovacos por este capítulo histórico. Ay, como echo de menos la tierra hispana, tenía previsto viajar a Madrid en mayo o junio y por cierto temor, debido a la situación política, he renunciado a esta idea. Lo difícilmente pueda comprender nuestro oyente viajero Juan Franco Crespo, que actualmente se encuentra en Madrid. Pues ha sido mi pensamiento erróneo que me ha llevado a perder esta única oportunidad. ¿Y ustedes cómo lo tienen? ¿Viven como hasta ahora, confiando en el futuro? ¿O ya detectan los cambios en sus posturas debido a los desafíos sociales? Bueno, saludo a Juan Carlos Gil y espero seguir encontrándonos en estas ondas. Y nos movemos hacia otra misiva, precisamente del mencionado Juan Franco Crespo. Y simbólicamente nos movemos desde Zaragoza a Tarragona.
3: Estimados amigos de la redacción hispana de RSI, espero que todo esté perfectamente por Bratislava y confío que el verano presente buenas perspectivas para todo el pueblo eslovaco a pesar de lo revueltas que andan las aguas por Oriente Medio que cada vez aprietan más nuestros bolsillos, pues los buitres de la economía no cejan en su empeño de empobrecernos a nivel planetario. La cesta de la compra anda por las nubes. Señalar que desde octubre no llegan las QSL. Esta es otra de las milongas que la UE acabó destruyendo con la argucia de liberar el mercado de las comunicaciones. Las empresas de mensajería proliferaron como hongos y, sin embargo, Correos languidece. Digamos que fue una gran patada en el trasero a la UPU en su 150 cumpleaños. Prácticamente ha sido desmantelado o, en otras palabras, no es lo que era. Tienen preferencia los envíos certificados y la paquetería de Amazon, empresa que cada vez tiene más ganancias y Correos cada vez más pérdidas. Si proceden del exterior de la UE, entonces todo lo que llega a través de Madrid es controlado, escaneado y le agregan un pago de $10 por servicio de aduanas. Hay que evitar enviar nada con etiqueta verde porque estos envíos automáticamente son separados para grabarlos y cobrar al destinatario. Todo era antes mucho más real, pero el cambio de supuso la introducción de los aranceles, Bruselas dice impuestos, a los envíos postales que viajan con etiqueta verde, actual iOS, son grabados. Digamos de manera extraoficial que tienen todo un servicio especializado en atrapar esos envíos, nada más descargan los vuelos en barajas y cómo van a comisión los empleados, porque esa es otra, ya no hay funcionarios, estos molestaban a los fueron jubilando. Se afanan en extorsionar a los destinatarios. Como resultado, cada vez hay menos servicio y peor. Se pasan semanas sin repartir y luego de golpe llegan todos los envíos, 90% de la UE sin problema. El resto suele venir con el aviso a pagar. En fin, cada vez estamos peor. O como diría Cantinflas, un actor mexicano de mi niñez. Antes estábamos mal y era verdad. Ahora estamos bien, pero es mentira. ¿Dónde están las de octubre a abril? Si quedan, por favor, aunque sean tarjetas en blanco, envíenme las QSL de octubre a abril en la próxima correspondencia. Para todos, en Bratislava, mis mejores, más cordiales y sinceros deseos de felicidad. 73.
1: Bueno, querido Juan Franco, espero que las tarjetas QSL que te estoy preparando ahora mismo lleguen a tu hogar. Me vas a informar a este respecto. Quiero darte las gracias por las fotos y mensajes desde tu viaje a Madrid. para los demás oyentes he de revelarles que ya tienes dos camisetas viajeras e incluso una gorra de Radio Eslovaquia Internacional, así que tu equipamiento es perfecto. Voy a subir una foto tuya a nuestra cuenta de Facebook. Juan Franco, abrazos de todos nosotros y mucha suerte en tus próximos viajes. Hablando sobre el Facebook, les quiero agradecer por todos sus comentarios, en particular a Hugo Longhi, quien siempre comparte con nosotros su punto de vista. Es para nosotros muy importante. Además, me gustaría agradecer a Juan Morales de Córdoba e Ignacio Bermúdez de Panamá por sus informes de recepción. Y ahora viene una porción de buena onda de Brasil. Como primero, cedo la palabra a José Moacir, portera de Melo.
3: Amigos de RSI, escribo a vuestra emisora que sigo escuchando siempre para enviarles noticias y comentarios. Hoy con la novedad que escuché vía la onda corta después de muchos meses, es verdad que la señal no estaba tan buena y desapareció antes del fin del programa, pero fue posible escuchar por 20 minutos la emisión. Hace unos meses que la señal de Radio Miami está mejorando. Ojalá siga mejorando, pues es una emisora que apoya mucho la onda corta. Acá estamos avanzando en el otoño. Siguen las lluvias, solo que no son tantas. La claridad comienza a las 6 de la mañana y a las 6 de la tarde ya está oscuro. Solo el calor que sigue. Ese no nos deja. Los problemas causados por las guerras en curso siguen aumentando, con alza de algunos precios y el miedo que se acentúen esos problemas. Y con la campaña política, los gobernantes están buscando su permanencia y se olvidan del pueblo. Espero seguir con vuestra emisora y envío cordiales saludos. José Moacir, portera de Melo.
1: Estimado José, gracias por tus líneas. Con la señal sí es complicado. Y con el calor, igual. Y con las guerras y el miedo, ni hablar. Por eso prefiero cambiar de tema y decirte que el próximo miércoles, el 3 de junio, me dedicaré a la cooperación entre Brasil y Eslovaquia. Un tema interesante, ya que a pesar de que nuestras tierras están tan alejadas, tienen mucho en común. Y les tengo una noticia maravillosa. En septiembre de nuevo se va a celebrar el Festival Brasil Slava, dedicado a la promoción de la cultura brasileña en nuestro estado. José, te abrazo y te deseo que el calor baje y la agresividad y tensión en la sociedad igualmente. Otro oyente de Brasil, Anselmo Camargo, nos ha pedido que divulguemos su dirección postal porque desea enlazar nuevas amistades con nuestros radioescuchas. Así que, Anselmo de Paulo Camargo, Caixa Postal 74, Centro Chapeco, Santa Catarina, Brasil, 89801974. Repito, Anselmo de Paulo Camargo, Caixa Postal 74, Centro Chapeco, Santa Catarina, Brasil, 89801974. Amigos, escriban. Y el tercer saludo desde Brasil nos ha venido de Rudimar Beluso, de Vizinhos. Rudimar nos ha mandado varios informes de recepción, escritas a mano, muy detallados, lo cual le agradecemos mucho. Y naturalmente los vamos a verificar con nuestras tarjetas QSL. Estamos en contacto, querido amigo. Antes de continuar en nuestro encuentro de hoy, me gustaría saludar a nuestros amigos de Cuba. Últimamente casi no recibimos el correo de esta isla caribeña. Lógicamente, es duro funcionar bajo la opresión de una potencia mundial. Les expresamos nuestra solidaridad, amigos. Ojalá la situación mejore y ustedes puedan respirar libremente.
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2: Estimados oyentes, en este momento damos paso a la música para presentarles uno de los éxitos musicales del cantante eslovaco Milan Lasica y el grupo Bratislava Hot Serenaders, titulado como Ja som optimista.

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1: Tal y como destaca la Asociación Civil Eslovaca Acciones Jenny Mujeres en Acción, las tareas domésticas, la carrera profesional, la remuneración, la dirección de equipos y especialmente la igualdad de género influyen en nuestras vidas diarias más de lo que solemos admitir normalmente. Según los resultados de una de las encuestas más recientes de la agencia de sondeos de opinión pública TwoMuse para la organización Mujeres en Acción, confirma que la igualdad entre hombres y mujeres sigue siendo un problema también en nuestra sociedad. Según la misma organización, la igualdad comienza en el hogar, continúa en el trabajo y termina en el momento en el que se deja de hablar sobre ella. La nueva directiva de la Unión Europea, introducida también en nuestro sistema legal sobre transparencia salarial, que entra en vigor precisamente esta semana, obliga a las empresas que operan en el mercado comunitario a garantizar la igualdad retributiva entre hombres y mujeres por un trabajo de igual valor. Para acercarles aún más este tema en nuestro país, nuestra colega Alena Hañová entrevistó a la abogada Jana Debreceniová, experta en el derecho antidiscriminatorio. ¿Cómo será la implementación de la nueva directiva comunitaria sobre transparencia salarial en la práctica? ¿Cómo podría ayudarnos en la lucha por la igualdad de género en el ámbito de los sueldos?
2: Obviamente, la implementación de la mencionada directiva dependerá mucho del apoyo que recibirán los empleadores del Estado y de sus órganos correspondientes. También dependerá mucho de los mismos empleados y empleadas, sindicatos y otros representantes de trabajadores, de cómo utilizarán estos instrumentos. Al mismo tiempo, hay que destacar que la mencionada directiva resulta bastante severa en varios niveles y descubre muy bien mecanismos discriminatorios en retribuciones. Resulta difícil pensar en que no influya en nuestras vidas diarias. En realidad, puede provocar un cambio muy fuerte en el ejercicio de derechos laborales y en la lucha por la igualdad retributiva. Pienso que los empleadores estarán obligados a reconsiderar sus sistemas salariales y a hacer todo lo posible para no discriminar a nadie en las remuneraciones.
1: ¿Usted como abogada ya ha logrado ganar alguna batalla judicial en este ámbito?
2: Siempre he logrado alcanzar algunos éxitos en todos mis casos. La mayoría de mis casos estaban relacionados precisamente con la igualdad salarial, pero la discriminación en general ocurre normalmente en un ámbito laboral, digamos más amplio. Como ejemplo, puedo mencionar mi último caso, y ha ganado, en el Tribunal de Primera Instancia. Una mujer volvió al trabajo tras la baja por maternidad. Resultó discriminada al haber sido degradada a una posición inferior. Antes era directora y después pasó a ser una empleada regular, trabajando en la misma oficina con sus subordinados anteriores. Tampoco cobraba tanto como sus otros colegas, aunque cumplía con los mismos requisitos. Incluso tras su vuelta al trabajo, después de un corto periodo de tiempo, le obligaron a abandonar su puesto de trabajo. El juez decidió que habían sido violados sus derechos de manera discriminatoria. El Tribunal Supremo en este caso dictó que si una mujer es discriminada tras su regreso de una baja por maternidad, esto representa una discriminación legal según la ley antidiscriminatoria.
1: Es decir, luchar siempre tiene sentido.
2: Lo que será diferente es que ahora esta directiva afectará a muchas empleadas, pero eso no incluirá presentar las llamadas denuncias colectivas o conjuntas. Es decir, para 10 o 20 mujeres resulta mucho más barato contratar a un abogado o abogada en un mismo caso, en comparación a cuando una denuncia es presentada por una sola persona. Además, estos casos judiciales son liberados de tasas judiciales. Por ejemplo, hace unos 2 años, en Bretaña, empleadas de la empresa Next ganaron, en su caso judicial, 32 millones de libras.
1: Según sus palabras, la discriminación resulta desventajosa desde el punto de vista económico para los empleadores, ¿verdad?
2: Extraordinariamente, en realidad, a los empleadores les no vale la pena realizar en sus respectivas compañías las políticas discriminatorias, ya que estas conllevan varios efectos negativos, tanto para la salud física como mental de la plantilla, al igual que también para el rendimiento laboral de trabajadores individuales. En cuanto un empleado o una empleada pierde su motivación, no para de pensar en este asunto y no sabe concentrarse en sus tareas laborales. Luego muchas veces recibe una amonestación y comete aún más errores. Ya conocemos muchas pruebas científicas que confirman que una empleada o un empleado discriminada o discriminado afectan negativamente a su empleador, especialmente desde el punto de vista económico. Al mismo tiempo, en estos casos ocurre frecuentemente que un empleado o una empleada abandone este ambiente laboral, lo que provoca y aumenta los gastos secundarios y adicionales relacionados con la contratación de un nuevo trabajador. Aunque no lo parece a primera vista, discriminar resulta verdaderamente muy caro.
1: Queridos amigos y fieles radioyentes, estamos llegando a los últimos segundos del programa de hoy. Espero que los temas elegidos y todo el programa les hayan gustado. Desde la cabina de sonido les saludan el técnico de sonido Abdulghani Arut, el asesor musical Radomir Meša y desde el micrófono su redactor Peter Sabacek. Mañana les acompañará Hilarius de Gavna y Torres en su programa regular de los viernes. Que tengan un feliz día y hasta la próxima.
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1: Buenos días, están escuchando las noticias del día 4 de junio de 2026 preparadas por María Mangová.
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1: Pellegrini inaugura un consulado honorario de Eslovaquia en Bari. Eslovaquia no contempla desplegar armas nucleares en su territorio. Blanár destaca la labor de la comunidad eslovaca en Islandia. El presidente Peter Pellegrini se encuentra de visita oficial en Italia. En la ciudad de Bari mantendrá reuniones con representantes de la ciudad y regionales de Apulia. Inaugurará el nuevo consulado honorario de Eslovaquia y promoverá el fortalecimiento de las relaciones entre socios eslovacos e italianos. La intención de cooperación entre las ciudades de Bari y Liptovský Mikuláš se basa en el patrimonio cultural y espiritual común vinculado a la figura de San Nicolás y servirá de base para la preparación de un futuro memorando de entendimiento. Ambas ciudades expresan además su voluntad de desarrollar la cooperación, especialmente mediante la organización de eventos conjuntos, el intercambio de experiencias en la acogida de visitantes, la colaboración entre centros educativos y la realización de proyectos europeos comunes. Eslovaquia no forma parte del grupo de países que estarían considerando la posibilidad de desplegar armas nucleares en su territorio. Así lo afirmó el miércoles tras la reunión del gobierno el viceprimer ministro y ministro de Defensa Robert Kaliňák en relación con las especulaciones difundidas por algunos medios sobre los planes de Estados Unidos y el interés mostrado por Polonia y los países bálticos. Al mismo tiempo, Kaliňák aseguró comprender la postura de Polonia, que gracias a su firme política de defensa se está convirtiendo, según él, en uno de los pilares de la OTAN. Entiendo su petición y es una decisión que corresponde a su gobierno, pero nosotros tenemos una opinión diferente y no somos partidarios de las armas nucleares, subrayó el ministro. La comunidad eslovaca en Islandia desempeña un papel importante en la promoción de la imagen de Eslovaquia y en la preservación de la lengua, la cultura y las tradiciones nacionales en el extranjero. Así lo señaló el ministro de Asuntos Exteriores, Juraj Blanár, durante su visita al país nórdico, donde se reunió con representantes de la comunidad eslovaca y con el obispo de la diócesis de Reykjavik, David Tencer. Según el ministro, en Islandia residen aproximadamente 600 ciudadanos eslovacos, aunque durante los meses de verano su número aumenta debido a la llegada de temporeros. El gobierno ha aprobado un paquete de medidas destinadas a contribuir a la estabilización del entorno empresarial. Las medidas afectan, entre otros ámbitos, a los precios de la electricidad, el uso del fondo de modernización, la reducción de la carga burocrática y el aumento de la financiación destinada a empresas con elevado consumo energético, a partir de los ingresos obtenidos por la venta de derechos de emisión. Asimismo, el Ejecutivo ha solicitado al Parlamento eslovaco que tramite el proyecto mediante un procedimiento legislativo abreviado.
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1: La cuota de exposición de los productos alimenticios eslovacos en los lineales de las tiendas alcanzó en 2026 un 40,4%, es decir, no ha subido con respecto al año anterior. Sin embargo, varias cadenas aumentaron la cuota de productos eslovacos, mientras que otras la redujeron. La mayor presencia de productos eslovacos se da desde hace tiempo en COVID. Nota, las cadenas Tesco, Kaufland y Vila alcanzan valores aproximados a la media nacional. La cadena Biedronka registró el descenso interanual más notable y la cadena Lidl tiene desde hace tiempo la menor proporción de alimentos eslovacos. Así se desprende de una encuesta de la Cámara de Alimentación de Eslovaquia realizada en 2026 a través de la agencia Go4Insight. el hecho de que los alimentos eslovacos representen solo el 40% demuestra que una política agrícola mal planteada no contribuye a mejorar la seguridad alimentaria del país. Si analizamos el nivel de ayudas a la producción primaria agrícola y a la transformación posterior, observamos un desequilibrio notable. Esto plantea la pregunta de para qué invierte el Estado cada año 1.000 millones de euros en la producción agrícola primaria si ello no tiene un efecto positivo en la seguridad alimentaria de Eslovaquia. El resultado de estas ayudas no es, desde luego, que haya suficientes alimentos de producción eslovaca para los consumidores en los estantes de las tiendas, afirmó Daniel Poturnaj, presidente de la Cámara de Alimentación de Eslovaquia. La mayor proporción de productos eslovacos expuestos se encuentra en las tiendas pequeñas, seguidas de los supermercados, luego los hipermercados, y la menor proporción de productos eslovacos expuestos se encuentra en las tiendas de descuento. La mayor presencia de productos eslovacos en los estantes se da en las categorías de leche, agua y agua mineral, vino, cerveza y demás productos lácteos. Los productos eslovacos menos representantes se encuentran en el sector de los dulces, los aceites y los dulces de chocolate, junto con las bebidas no alcohólicas.
2: Hola y muy buenos días, estimados radiofonistas y aficionados de la onda corta en uno de los programas regulares de nuestra estación radial RSI. Las transmisiones de su emisora favorita, Radio Eslovaquia Internacional, también hoy continúan con nuestro programa regular de los jueves, que contiene esta vez un tema regular de nuestro archivo y un tema relacionado con la igualdad retributiva entre mujeres y hombres en nuestro país. En la primera parte de nuestra transmisión de hoy les repetiremos una de las últimas ediciones de nuestro programa dominical regular, titulado como Cartas de los Oyentes, dedicado especialmente a ustedes, nuestros estimados compañeros y radioescuchas. Y en la segunda y última parte de nuestra transmisión de hoy les hablaremos de la igualdad de género en el mercado laboral eslovaco con la abogada y experta en el derecho antidiscriminatorio, Jana Debrecen Jová. Pónganse cómodos, que el programa comienza bajo esta línea.
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1: Queridos amigos, gracias por todas sus misivas. Como siempre, es un honor para nosotros que siguen con RSI e incluso nos informan sobre la recepción de la señal o comparten con nosotros sus experiencias y emociones. Les saluda todo el equipo hispanohablante. Hoy atenderemos un par de misivas, siendo la primera de ellas la de Juan Carlos Gil, de Zaragoza, España.
3: Hola amigos de Radio Eslovaquia, aquí sigo a la escucha de vuestros programas disfrutando de vuestro trabajo y compañía. A continuación os envío un informe de recepción. Espero que tengáis la amabilidad de confirmarlo con una QSL de la emisora, como siempre hacéis, lo cual agradezco. Me interesó mucho el reportaje sobre la exposición sobre los judíos en Al-Andalus. Me parece especialmente interesante porque muestra un periodo histórico en el que la cultura, la ciencia y las lenguas pudieron florecer gracias al contacto entre comunidades distintas. La llamada Edad de Oro judía en la península ibérica refleja cómo ciudades como Córdoba, Toledo, Granada o Sevilla llegaron a convertirse en centros de conocimiento y creatividad. Me resulta fascinante pensar que en pleno tiempo de los reinos de taifas convivían filósofos, médicos, poetas y traductores que trabajaban entre el árabe, el hebreo y el latín. También es muy valioso que la exposición incluya documentos históricos porque permiten acercarse de forma concreta y humana a aquella época, más allá de los libros de la historia. Este tipo de muestras ayuda a comprender que la identidad cultural europea se formó gracias a múltiples influencias y no de manera aislada. Además, recordar la presencia judía en Al-Andalus invita a reflexionar sobre la importancia de la tolerancia y del diálogo cultural. En un mundo actual donde a menudo predominan las divisiones, conocer estos momentos de intercambio intelectual resulta inspirador y necesario. Quisiera además felicitar a Radio Eslovaquia Internacional por dedicar espacio a temas históricos y culturales de tanta riqueza. Programas y reportajes como este ayudan a acercar al público realidades poco conocidas y demuestran un gran compromiso con la divulgación cultural de calidad. Bien, esto es todo por el momento. Gracias por vuestro trabajo. Una vez más, un saludo.
1: Querido amigo, gracias por tu apreciación de nuestro trabajo. A mí el tema de los judíos al andaluz me interesa en particular, así que he elegido este tema con mucho placer. Y lo que me ha cautivado es el gran interés de los eslovacos por este capítulo histórico. Ay, como echo de menos la tierra hispana, tenía previsto viajar a Madrid en mayo o junio y por cierto temor, debido a la situación política, he renunciado a esta idea. Lo difícilmente pueda comprender nuestro oyente viajero Juan Franco Crespo, que actualmente se encuentra en Madrid. Pues ha sido mi pensamiento erróneo que me ha llevado a perder esta única oportunidad. ¿Y ustedes cómo lo tienen? ¿Viven como hasta ahora, confiando en el futuro, o ya detectan los cambios en sus posturas debido a los desafíos sociales? Bueno, saludo a Juan Carlos Gil y espero seguir encontrándonos en estas ondas. Y nos movemos hacia otra misiva, precisamente del mencionado Juan Franco Crespo. Y simbólicamente nos movemos desde Zaragoza a Tarragona.
3: Estimados amigos de la redacción hispana de RSI, espero que todo esté perfectamente por Bratislava y confío que el verano presente buenas perspectivas para todo el pueblo eslovaco a pesar de lo revueltas que andan las aguas por Oriente Medio que cada vez aprietan más nuestros bolsillos, pues los buitres de la economía no cejan en su empeño de empobrecernos a nivel planetario. La cesta de la compra anda por las nubes. Señalar que desde octubre no llegan las QSL. Esta es otra de las milongas que la UE acabó destruyendo con la argucia de liberar el mercado de las comunicaciones. Las empresas de mensajería proliferaron como hongos y, sin embargo, Correos languidece. Digamos que fue una gran patada en el trasero a la UPU en su 150 cumpleaños. Prácticamente ha sido desmantelado o, en otras palabras, no es lo que era. Tienen preferencia los envíos certificados y la paquetería de Amazon, empresa que cada vez tiene más ganancias y Correos cada vez más pérdidas. Si proceden del exterior de la UE, entonces todo lo que llega a través de Madrid es controlado, escaneado y le agregan un pago de $10 por servicio de aduanas. Hay que evitar enviar nada con etiqueta verde porque estos envíos automáticamente son separados para grabarlos y cobrar al destinatario. Todo era antes mucho más real, pero el cambio de supuso la introducción de los aranceles, Bruselas dice impuestos, a los envíos postales que viajan con etiqueta verde, actual iOS, son grabados. Digamos de manera extraoficial que tienen todo un servicio especializado en atrapar esos envíos, nada más descargan los vuelos en barajas y cómo van a comisión los empleados porque esa es otra. Ya no hay funcionarios, estos molestaban a los fueron jubilando. Se afanan en extorsionar a los destinatarios. Como resultado, cada vez hay menos servicio y peor. Se pasan semanas sin repartir y luego de golpe llegan todos los envíos, 90% de la UE sin problema, el resto suele venir con el aviso a pagar. En fin, cada vez estamos peor, o como diría Cantinflas, un actor mexicano de mi niñez. Antes estábamos mal y era verdad. Ahora estamos bien, pero es mentira. ¿Dónde están las de octubre a abril? Si quedan, por favor, aunque sean tarjetas en blanco, envíenme las QSL de octubre a abril en la próxima correspondencia. Para todos, en Bratislava, mis mejores, más cordiales y sinceros deseos de felicidad. 73.
1: Bueno, querido Juan Franco, espero que las tarjetas QSL que te estoy preparando ahora mismo lleguen a tu hogar. Me vas a informar a este respecto. Quiero darte las gracias por las fotos y mensajes desde tu viaje a Madrid. para los demás oyentes he de revelarles que ya tienes dos camisetas viajeras e incluso una gorra de Radio Eslovaquia Internacional, así que tu equipamiento es perfecto. Voy a subir una foto tuya a nuestra cuenta de Facebook. Juan Franco, abrazos de todos nosotros y mucha suerte en tus próximos viajes. Hablando sobre el Facebook, les quiero agradecer por todos sus comentarios, en particular a Hugo Longhi, quien siempre comparte con nosotros su punto de vista. Es para nosotros muy importante. Además, me gustaría agradecer a Juan Morales de Córdoba e Ignacio Bermúdez de Panamá por sus informes de recepción. Y ahora viene una porción de Buena Onda de Brasil. Como primero, cedo la palabra a José Moacir, portera de Melo.
3: Amigos de RSI, escribo a vuestra emisora que sigo escuchando siempre para enviarles noticias y comentarios. Hoy con la novedad que escuché vía la onda corta después de muchos meses, es verdad que la señal no estaba tan buena y desapareció antes del fin del programa, pero fue posible escuchar por 20 minutos la emisión. Hace unos meses que la señal de Radio Miami está mejorando. Ojalá siga mejorando, pues es una emisora que apoya mucho la onda corta. Acá estamos avanzando en el otoño. Siguen las lluvias, solo que no son tantas. La claridad comienza a las 6 de la mañana y a las 6 de la tarde ya está oscuro. Solo el calor que sigue. Ese no nos deja. Los problemas causados por las guerras en curso siguen aumentando, con alza de algunos precios y el miedo que se acentúen esos problemas. Y con la campaña política, los gobernantes están buscando su permanencia y se olvidan del pueblo. Espero seguir con vuestra emisora y envío cordiales saludos. José Moacir, portera de Melo.
1: Estimado José, gracias por tus líneas. Con la señal sí es complicado. Y con el calor, igual, y con las guerras y el miedo, ni hablar. Por eso prefiero cambiar de tema y decirte que el próximo miércoles, el 3 de junio, me dedicaré a la cooperación entre Brasil y Eslovaquia. Un tema interesante, ya que a pesar de que nuestras tierras están tan alejadas, tienen mucho en común. Y les tengo una noticia maravillosa. En septiembre de nuevo se va a celebrar el Festival Brasil Slava, dedicado a la promoción de la cultura brasileña en nuestro estado. José, te abrazo y te deseo que el calor baje y la agresividad y tensión en la sociedad igualmente. Otro oyente de Brasil, Anselmo Camargo, nos ha pedido que divulguemos su dirección postal porque desea enlazar nuevas amistades con nuestros radioescuchas. Así que, Anselmo de Paulo Camargo, Caixa Postal 74, Centro Chapeco, Santa Catarina, Brasil, 89801974. Repito, Anselmo de Paulo Camargo, Caixa Postal 74, Centro Chapeco, Santa Catarina, Brasil, 89801974. Amigos, escriban. Y el tercer saludo desde Brasil nos ha venido de Rudimar Beluso, de Vizinhos. Rudimar nos ha mandado varios informes de recepción, escritas a mano, muy detallados, lo cual le agradecemos mucho. Y naturalmente los vamos a verificar con nuestras tarjetas QSL. Estamos en contacto, querido amigo. Antes de continuar en nuestro encuentro de hoy, me gustaría saludar a nuestros amigos de Cuba. Últimamente casi no recibimos el correo de esta isla caribeña. Lógicamente, es duro funcionar bajo la opresión de una potencia mundial. Les expresamos nuestra solidaridad, amigos. Ojalá la situación mejore y ustedes puedan respirar libremente.
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2: Estimados oyentes, en este momento damos paso a la música para presentarles uno de los éxitos musicales del cantante eslovaco Milan Lasica y el grupo Bratislava Hot Serenaders, titulado como Ja som optimista.

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1: Tal y como destaca la Asociación Civil Eslovaca Acciones Jenny Mujeres en Acción, las tareas domésticas, la carrera profesional, la remuneración, la dirección de equipos y especialmente la igualdad de género influyen en nuestras vidas diarias más de lo que solemos admitir normalmente. Según los resultados de una de las encuestas más recientes de la agencia de sondeos de opinión pública TwoMuse para la organización Mujeres en Acción, confirma que la igualdad entre hombres y mujeres sigue siendo un problema también en nuestra sociedad. Según la misma organización, la igualdad comienza en el hogar, continúa en el trabajo y termina en el momento en el que se deja de hablar sobre ella. La nueva directiva de la Unión Europea, introducida también en nuestro sistema legal sobre transparencia salarial, que entra en vigor precisamente esta semana, obliga a las empresas que operan en el mercado comunitario a garantizar la igualdad retributiva entre hombres y mujeres por un trabajo de igual valor. Para acercarles aún más este tema en nuestro país, nuestra colega Alena Hañová entrevistó a la abogada Jana Debreceniová, experta en el derecho antidiscriminatorio. ¿Cómo será la implementación de la nueva directiva comunitaria sobre transparencia salarial en la práctica? ¿Cómo podría ayudarnos en la lucha por la igualdad de género en el ámbito de los sueldos?
2: Obviamente, la implementación de la mencionada directiva dependerá mucho del apoyo que recibirán los empleadores del Estado y de sus órganos correspondientes. También dependerá mucho de los mismos empleados y empleadas, sindicatos y otros representantes de trabajadores, de cómo utilizarán estos instrumentos. Al mismo tiempo, hay que destacar que la mencionada directiva resulta bastante severa en varios niveles y descubre muy bien mecanismos discriminatorios en retribuciones. Resulta difícil pensar en que no influya en nuestras vidas diarias. En realidad, puede provocar un cambio muy fuerte en el ejercicio de derechos laborales y en la lucha por la igualdad retributiva. Pienso que los empleadores estarán obligados a reconsiderar sus sistemas salariales y a hacer todo lo posible para no discriminar a nadie en las remuneraciones.
1: ¿Usted como abogada ya ha logrado ganar alguna batalla judicial en este ámbito?
2: Siempre he logrado alcanzar algunos éxitos en todos mis casos. La mayoría de mis casos estaban relacionados precisamente con la igualdad salarial, pero la discriminación en general ocurre normalmente en un ámbito laboral, digamos más amplio. Como ejemplo, puedo mencionar mi último caso, y ha ganado, en el Tribunal de Primera Instancia. Una mujer volvió al trabajo tras la baja por maternidad. Resultó discriminada al haber sido degradada a una posición inferior. Antes era directora y después pasó a ser una empleada regular, trabajando en la misma oficina con sus subordinados anteriores. Tampoco cobraba tanto como sus otros colegas, aunque cumplía con los mismos requisitos. Incluso tras su vuelta al trabajo, después de un corto periodo de tiempo, le obligaron a abandonar su puesto de trabajo. El juez decidió que habían sido violados sus derechos de manera discriminatoria. El Tribunal Supremo en este caso dictó que si una mujer es discriminada tras su regreso de una baja por maternidad, esto representa una discriminación legal según la ley antidiscriminatoria.
1: Es decir, luchar siempre tiene sentido.
2: Lo que será diferente es que ahora esta directiva afectará a muchas empleadas, pero eso no incluirá presentar las llamadas denuncias colectivas o conjuntas. Es decir, para 10 o 20 mujeres resulta mucho más barato contratar a un abogado o abogada en un mismo caso, en comparación a cuando una denuncia es presentada por una sola persona. Además, estos casos judiciales son liberados de tasas judiciales. Por ejemplo, hace unos 2 años, en Bretaña, empleadas de la empresa Next ganaron, en su caso judicial, 32 millones de libras.
1: Según sus palabras, la discriminación resulta desventajosa desde el punto de vista económico para los empleadores, ¿verdad?
2: Extraordinariamente. En realidad, a los empleadores les no vale la pena realizar en sus respectivas compañías políticas discriminatorias, ya que estas conllevan varios efectos negativos, tanto para la salud física como mental de la plantilla, al igual que también para el rendimiento laboral de trabajadores individuales. En cuanto un empleado o una empleada pierde su motivación, no para de pensar en este asunto y no sabe concentrarse en sus tareas laborales. Luego, muchas veces recibe una amonestación y comete aún más errores. Ya conocemos muchas pruebas científicas que confirman que una empleada o un empleado discriminada o discriminado afectan negativamente a su empleador, especialmente desde el punto de vista económico. Al mismo tiempo, en estos casos ocurre frecuentemente que un empleado o una empleada abandone este ambiente laboral, lo que provoca y aumenta los gastos secundarios y adicionales relacionados con la contratación de un nuevo trabajador. Aunque no lo parece a primera vista, discriminar resulta verdaderamente muy caro.
1: Queridos amigos y fieles radioyentes, estamos llegando a los últimos segundos del programa de hoy. Espero que los temas elegidos y todo el programa les hayan gustado. Desde la cabina de sonido les saludan el técnico de sonido Abdulghani Arut, el asesor musical Radomir Mesha y desde el micrófono su redactor Peter Sabacek. Mañana les acompañará Hilarius de Gavna y Torres en su programa regular de los viernes. Que tengan un feliz día y hasta la próxima.